de descanso fabricados con tapones de plástico reciclado. Fuerteventura refuerza la atención psicológica en sus centros de salud. Los programas de intervención grupal han beneficiado ya a unos 50 pacientes, ofreciendo herramientas para gestionar el estrés y la ansiedad. Morros Hable acoge la carrera de letras de Neuromajo, una jornada de estimulación cognitiva y convivencia enmarcada en un proyecto que implica a más de 300 personas mayores de Fuerteventura. Carolina Marín, Pedro Piqueras y David Pastor Vico participarán en el programa Cabildo Educa. La nueva edición contempla más de 20 actividades formativas durante el curso 2026 a 2027. El Gobierno de Canarias licita por 14,2 millones de euros la ampliación de la depuradora de Puerto del Rosario. Las obras permitirán duplicar la capacidad de tratamiento de aguas residuales. UNICEF. España evalúa la candidatura de Fuerteventura al reconocimiento de Ciudad Amiga de la Infancia. Representantes de la organización visitan la isla para conocer las políticas de protección y bienestar infantil. El programa de empleo Memoria Viva recupera espacios históricos de Fuerteventura. 17 trabajadores participan en actuaciones de conservación del patrimonio en Tuineje, Tiscamanita, Tindaya y Jandía. El Cabildo destina 65.000 euros al apoyo de autónomos y pequeñas empresas. Un convenio con ATA Canarias permitirá impulsar la formación, el asesoramiento y el emprendimiento. Fuerteventura activa la campaña de protección de la pardela cenicienta. Durante octubre y noviembre se intensifican las medidas para reducir la contaminación lumínica y proteger a las aves jóvenes. El Cabildo estudia el coste del alojamiento para los estudiantes majoreros que cursan estudios fuera de la isla. Una encuesta permitirá conocer las dificultades económicas que afrontan los jóvenes y sus familias. Hasta aquí nuestro repaso a la actualidad. 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Gracias por acompañarnos y hasta el próximo boletín.

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1: Viajamos a Hollywood, Los Ángeles, con la música de Belinda Carlisle, este temazo, Me hago débil, I get weak.

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Comenzaron su carrera musical en 1980 y aún perdura hasta la actualidad. Esto que suena son Los Secretos, con esta bonita canción, Ojos de Gata.

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18: Ella solita presenta este tema. Ella es Diana Ross y esto es I'm Coming Out.

Vamos a bailar un poquito con esta banda americana. Ellos son Chic y este es uno de sus sencillos de finales de los años 70. Le Freak.

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11: Con jóvenes cantadores, vamos a escuchar Bolía.

Calvin Harris con la voz destacadísima de Jessie Reyes. Ocean. Atención que viene. Qué grata la colaboración de Sam Finger y el veterano músico Sir Elton John. Cuidado con este joven artista que destaca en los mercados británicos. Y otro británico abanderado como es Elton John interpretan juntos Talk to You. Es una sorpresita que regalamos a nuestra audiencia actual hoy. Después pasará por aquí otro británico, Robbie Williams, Ready Face. Eso será después de este dúo de Sam Fiddler y Elton John. Disfrútalo.

Este muchacho, Sam Fender, es uno de los nuevos artistas emergentes de hace 5 años para acá. Británico él, ha logrado crear una canción con uno de los más grandes de la industria, Elton John. El álbum de Sam Fender, Hypersonic Missiles, ahora han unido fuerzas. Talk to You, un tema compuesto por el de Newcastle, incorpora la magia del hombre del piano para conseguir una mezcla sonora muy perfecta y necesaria para las librerías de música actual. Elton John, Sam Fender, desde Inglaterra. Desde ahí lanzamos también, desde el mercado británico, un discazo. El año que viene va a ser un trallazo. Esto es 20 Face, Robbie Williams.

2026 será un gran año para Robbie Williams. Sigue presentando canciones. Esto es lo último. Pretty

Cuánto sentimiento, cuánto amor, desesperanza también. Una historia con el deseo de que alguien dio todo por la otra persona, amándola, ¿eh? Pero claro, cuando las cosas no funcionan, no tiene nada que ver, porque puedes amarla, pero no funciona. ¿Cuánto daría? Desde Ferrol para el mundo entero, Andrés Suárez. ¿Cuánto daría por escuchar contigo a Juan Magán? Brandoy, Eleni Foureira.

0: Nos vamos a México con Carlos Rivera. Habla de alguien en esta historia. Esto es lo más actual. Aquí solo suenan tus números uno.
1: ¿Para qué?

0: Ya está en camino Álvaro Soler. Alguien de Carlos Rivera. Ese alguien es el que viene a continuación. Álvaro Soler, lo que pasó, pasó.
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0: versión de Álvaro Soler y de Marta Santos juntos en Lo que pasó, pasó. Forma parte de lo más
1: actual.
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Una magnífica manera de darte la bienvenida en esta nueva etapa actual. Horas y horas del sonido más importante de España y del mundo se dan cita en este programa. Lo más actual con Luis Cavalli. Sambay ha vuelto, regreso por todo lo alto después de superar la enfermedad de el síndrome de Tourette. La ansiedad. Una de las enfermedades más graves del siglo. Empezamos. 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

0: ¿Qué tal? ¿Cómo estás? Saludos de Jesús González. Un placer acompañarte en esta nueva etapa actual. Bienvenido. ¿Qué tal? ¿Cómo estás? Bienvenida. Seguimos disfrutando a tope.
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0: Hoy con temas muy interesantes que nos van a llevar hasta Iba Max. También tendremos a Carlos Rivera y Malú. Epsiran. Marta Santos. Loquillo y Coque Maya. Capo y muchos más van a sonar en la radio a partir de ahora. Te damos la bienvenida. Hay que darle ya fuerte, fuerte al botón del play.
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0: No dejaremos de lado a otros invitados como Ares Warren, Laura Yao, Chapel One y muchos más que van a sonar en la radio a partir de ahora. Te damos la bienvenida. Gracias por la escucha. Empezamos ya.
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0: Oficialmente lo hacemos en compañía de la última canción del artista español Antonio Orozco. Nosotros te estábamos esperando y él también te estaba esperando. Mi nombre es Jesús. Feliz jornada, allá donde estés. Bienvenidos.

0: Antonio Orozco, artista del momento. Una canción actual, te estaba esperando de ese País Vasco, Under My.
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0: Son veteranos y también están inmersos en esta temporada de promoción. Gracias a esta canción, El Olvido.
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0: Después, Gloria Bendita, de Álvaro García.
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0: ¿Dónde se suma la transmisión? Epsidan.

0: Esta canción está incluida en el nuevo álbum de Ed Sheeran, discazo de 2025, Play Sapphire.
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0: Vamos a presentar en nada a Carlos Rivera y Malú, mal escrito. Le sigue Loquillo y Coque Maya, Besos Robados y más tarde Capo y Corazón.
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0: existe. ¿Y tú? ¿Estás actual? ¿Estás actual?
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0: Marta Santos, aportando su conocimiento. Artista emergente, por ti.
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0: nombres propios. El nombre de Isaac procede del hebreo Yishak El, que podría traducirse por rosa de Yahvé, nombre que los judíos dan a Dios. Bajo una apariencia seria y ligeramente antipática, Isaac es una persona llena de ironía. Aunque es un buen amigo y un excelente consejero, es difícil que piense que exista algo que sea realmente importante. ¿Por qué entonces parece tan responsable y trabajador? Probablemente a causa de su orgullo, que le obliga a demostrar que es el mejor, aunque considere que lo que está haciendo no es más que un juego. A Isaac Newton, matemático, físico y astrónomo británico, la humanidad le debe la formulación de la ley de la gravedad, la invención del cálculo diferencial y la del telescopio de reflexión, además de otros avances científicos memorables como el llamado binomio de Newton o la descomposición de la luz blanca por medio de un prisma. El famoso episodio de la caída de la manzana, mientras él se encontraba meditando al pie del árbol, fue contado a Voltaire por una sobrina suya. No sabemos con seguridad si fue cierto o no, pero el manzano en cuestión se convirtió en lugar de peregrinación hasta el siglo XIX, cuando fue fulminado por un rayo, aunque la Royal Society conserva una rama del mismo. El nombre de Teodora proviene del griego Theos Doron, que traducido significa don de Dios. Teodora es una mujer ambiciosa e implacable. Ejemplo máximo de esas personas que creen que deben labrarse su propia suerte. Habitualmente tiene que luchar para conseguir cada detalle de su vida, pero nunca se cansa, sino que sigue adelante y aprende a valorar todo lo que llega a conseguir. Concede una gran importancia al amor y a la amistad y es, innegablemente, una gran compañera. Teodora fue emperatriz de Bizancio, nacida alrededor del año 508 y muerta en el 548 de nuestra era. Hija de un guardián del anfiteatro, se dedicó a la prostitución desde muy joven. Su gran belleza y su enorme ambición convencieron a Justiniano I para tenerla como amante. Subió al trono con él en el año 527. Fue una gran gobernante. Evitó la sublevación de Nica y fomentó cambios en la legislación, sobre todo en las leyes que incumbían a la mujer: el matrimonio, el divorcio y el adulterio. Como consejera de Justiniano, respaldó a los funcionarios que le eran fieles y castigó duramente a quienes se mostraban hostiles. Mujer de una calidad política fuera de toda duda, estuvo al frente del gobierno de su marido hasta el punto de que la decadencia del Imperio bizantino comenzó precisamente tras su muerte. Ha estado con vosotros Rafael Ruiz.
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Ya tiene esta canción 16 añitos, como decía su primer single en solitario, sin tener nada que ver con El Canto del Loco. Esta semana, la número 42 en este mes de octubre, nuestro vinilo favorito es Pequeño, el primer pequeño gran éxito en solitario de Dani Martín. Pues así arrancamos en este lunes festivo, en este lunes 12 de octubre. ¿Qué tal? Hola, hola, bienvenidos a Recuerdas, bienvenidos al tiempo en la radio para recordar en la semana en la que vamos a recordar, como te decía, este genial disco que ya tiene 16 añitos. El genial primer disco de Dani Martín, que está repleto de grandes números uno y que los vamos a recordar junto a ti durante toda esta semana, aquí en Recuerdas. Así que cerraremos edición, hoy la hemos abierto, pero normalmente en esta semana, y como hacemos siempre, cerraremos edición de Recuerdas con las canciones de este pequeño, que seguro que te gusta recordar junto a nosotros. Y en este lunes tan especial, me apetece mirar junto a ti al cielo. Vamos a buscar estrellas juntos, y la canta una estrella de la música llamado Andrés Suárez.

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recordando juntos a INXX. Esa new sensation, esa nueva sensación al recordar una de las grandes bandas, ya ha desaparecido su vocalista y una vez, bueno, desapareció Michael, desapareció la banda, aunque los éxitos siguen sonando en programas especializados como este. Esto se llama Recuerdas, aquí viven tus recuerdos y fíjate tú por dónde en este bloque de éxitos del recuerdo va a sonar una de esas canciones que no suenan habitualmente en otras radios. Sí, enseguida llega la banda de Mark Knopfler, Dire Straits, con la canción Romeo y Julieta. Pero ya tengo por aquí sonando uno de los grandes artistas de los 90 llamado Jamiroquai. Venga, rebobinamos

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0: Adiós, papá, el clásico de la banda Los Ronaldos. Con Coque Maya y compañía hemos abierto este nuevo bloque de éxitos del recuerdo que ya viene cargado, te tengo que adelantar, de éxitos cantados en español. Sí, uno de esos bloques que nos gustan, que de vez en cuando te sorprendemos diciendo, mira, un poquito de música cantada en español. Pues eso, Los Ronaldos han abierto este bloque de éxitos con, bueno, el cuño Made in Spain, que va a sonar ahora especialmente bien. Y es que tengo por un lado a dos grandes artistas que ya no están con nosotros, pero que hace unos cuantos años se juntaron para cantar una canción llamada Completo Incompleto. Pau Donés y Antonio Vega Tallés.

0: con saludo incluido del gran Mikel Erentxun y a un minuto de ti. Y ya que estamos, viajamos juntos a los años 80.
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0: existen no muchas, sino muchísimas canciones de este Si te vas de Extremoduro. Pero, claro, ante el original, lo demás, ¿no? Aunque hay versiones muy, muy buenas. De hecho, en televisión se hicieron unas cuantas. Aquí te la hemos puesto. A mí una de las que más me gustan, lo digo por si la quieres buscar en internet, está en su canal de Instagram, en su YouTube. El señor Andrés Suárez hizo una versión espectacular de esta genial canción de Extremoduro. Una canción con la que hemos abierto este bloque de éxitos del recuerdo, así que no te vayas, como dice la canción, si te vas, no, no, te vas a perder los grandes éxitos del pasado que están a puntito de sonar. Por ejemplo, la versión del año 1997 del Candle in the Wind, o por ejemplo, este grandioso éxito de la década de los 2000 que está a punto de sonar. Y es que ya tengo preparados por aquí a los chicos de The Calling.
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0: Wherever you will go, a donde quiera que vayas, nosotros estaremos ahí, con nuestra app, con nuestra página web o con esta tu radio que suena más lejos de lo que tú te crees.

0: los amantes de la música de los 90, de las pistas de baile, le ha hecho ahora mismo el corazón como algo raro, ¿no? Ha dicho, madre mía, qué canción. Sí, es el Every Time We Touch. Pero en este caso la versión de Maggie Reilly, la versión original que nos ayuda a abrir este bloque de éxitos del recuerdo en la radio, donde tengo un montón de invitados para rebobinar tus recuerdos. Y de hecho, llegan tres grandes amigos. Uno se llama David Otero, el otro se llama Diego Cantero y la chica es Georgina. Una de las grandes canciones de David Otero, sonando aquí en Recuerdas, te va a encantar, se llama Aire.
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0: Ah, y después a Maya Montero.

el final apoteósico, ¿verdad? El de este The Grease Megamix, donde hemos recordado la banda sonora original de la peli Brillantina, el musical Grease, que sigue todavía en la actualidad en algún teatro del mundo. Sí, siempre están ahí. Ahora llega Miguel Bosé con Como un lobo.

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18: Momento este para finalizar la edición de hoy de Recuerdas y para quedarnos con una de las canciones que aparecen en el que es nuestro vinilo favorito, nuestro disco de la semana, que sí, no está en vinilo, está en formato CD porque solamente es del 2010, pero cumple 16 añazos y estamos encantados de recordarlo junto a ti. Es Pequeño, el primer álbum en solitario del líder de El Canto del Loco. Rompió con la banda, rompió con su primo y sus amigos y este fue su primer disco.
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18: Bueno, pues con una de esas canciones del pequeño, te dejo. Volvemos mañana, misma hora, mismo punto del dial, pero con nuevos recuerdos. Hasta mañana.
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0: Hasta aquí nuestro programa de hoy. 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

0: Selección de trucos prácticos. Si el armario huele a humedad, pon en su interior unas cuantas bolsitas con sales de baño. Y también para el armario. Si se te han acabado las botellas de perfume, mételas vacías y durante un par de meses tendrás perfume en el armario. El bicarbonato se puede utilizar para varias aplicaciones. Por ejemplo, sirve para blanquear la dentadura, limpiar la plata y para eliminarlo en los zapatos y en las botas el mal olor, espolvoreáis un poco de bicarbonato. Para quitar una mancha de grasa en un libro, espolvoreáis con polvos de talco. Luego, con un pedazo de papel secante a cada lado de la página, pasáis la plancha tibia y quedará en el papel secante la grasa. Para limpiar el horno, pon en una bandeja agua y limón exprimido y déjalo hervir 10 minutos. El limón actúa como desengrasante y hace que resulte más fácil la limpieza. Para que cuando te depiles el vello tarde más en salir, disuelve en agua 4 aspirinas y con un algodón empapado en este agua pásalo por la zona depilada. Prepara una mascarilla hidratante y antiarrugas triturando una pulpa de pera. Extiéndela sobre la piel del rostro y déjala actuar unos minutos retirándola con agua tibia. Otro truco de belleza. Puedes hacer un peeling casero mezclando medio yogur natural y un poco de sal. Extiendes la mezcla por el rostro evitando el contorno de los ojos y de los labios. Después aclara con abundante agua. Ha sido la selección de trucos de Maribel Castellanos.
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0: El cine de Alfred Hitchcock. Hoy os voy a hablar sobre una obra maestra, una película imprescindible para cualquier cinéfilo que se precie. Con todos ustedes, Vértigo. Vértigo se rodó en 1958 por el inigualable Alfred Hitchcock, y aunque en aquella época no tuvo demasiado éxito, a mí, personalmente, me hace vibrar como pocas. Yo diría que es la historia de amor más fascinante rodada por Hitchcock. Vértigo es una historia de romance, intriga, misterio, muerte y distorsión de la verdad. Es muy frecuente que Hitchcock se decante por esta temática, pero muchos dicen que esta película es una obra autobiográfica del director, en la que se explica su relación con Grace Kelly, su amor frustrado y su obsesión. Pero centrémonos en la película, que es lo que nos interesa. Son dos los personajes centrales de este film: Scotty, interpretado por el magnífico James Stewart, y la rubia Kim Novak, interpretando el papel de Madeleine. Scotty es un policía retirado por la acrofobia que sufre, y este percance cambiará su vida, ya que le llevará a recibir un encargo confidencial de un antiguo compañero: seguir a su esposa Madeleine, que supuestamente tiene un extraño comportamiento. Desde la primera secuencia en el restaurante, podemos ver cómo Scotty queda totalmente fascinado por Madeleine. En tan solo 3 minutos, Hitchcock consigue que el espectador quede igualmente fascinado. Primero, nos enseña a la mujer sentada de espaldas y con el pelo rubio platino recogido, para después ver cómo ella avanza hacia él. Ese cruce de miradas en primeros planos cortos es el reflejo del film. A partir de aquí, Madeleine es imborrable de la cabeza de Scotty. Y si nos damos cuenta, Hitchcock ya ha sentado la base de la historia, sin haberse visto aún una sola pista del misterio que esconde esta mujer. En Vértigo, las acciones no son lo importante. Estas serán una mera excusa para sumergir a Scotty en el oscuro mundo de los sentimientos. Un mundo lleno de falsedad, donde lo real y lo irreal se mezclarán magistralmente, como solo lo sabe hacer Alfred Hitchcock. La música es lenta y monótona, pero a medida que la película avanza, la intensidad sube y sube, creando un ambiente de suspense, miedo y ansiedad. Todo esto con la intención de reflejar el grado de confusión del protagonista. Esta música crea momentos increíbles, como el primer encuentro en el restaurante entre Scotty y Madeleine, o las persecuciones por San Francisco, o la espectacular e inolvidable escena de la resurrección de Madeleine, o los mismísimos títulos de crédito que ya nos avanzan la confusión que habrá durante toda la película mediante espirales rojas y verdes. Pero sobre todo, ese inesperado final que nos deja a todos atónitos frente a la pantalla, un film que sin duda merece ser visto una y otra vez. Esta escalofriante obra maestra cuida minuciosamente todos los detalles. Todo tiene una razón de ser, hasta el mismísimo título de la película. Pero todo esto parece que no ha servido para que Hitchcock recibiese el merecido reconocimiento, ya que solo tuvo un galardón recibido en el Festival de Cine de Donosti, obteniendo la Concha de Oro. Os ha hablado Estíbaliz Cosano en esta tu emisora.
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0: Quedaste bien. Con esa, te gustó, ¿no?
1: Diremos sí, que...
2: Vámonos, tío.
3: Vámonos, sí, vámonos.
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5: La radio es algo único, pero tiene muchas definiciones. Una dice que es un fenómeno natural tan antiguo como el tiempo. 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Otra, mucho más cercana, dice que es un método de transmisión, más allá de las barreras del espacio y el tiempo, de algo básico para el ser humano, el sonido.
6: Dime.
5: El sonido siempre ha sido la forma más directa de enviar un mensaje. 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

glorioso y majestuoso Teide. Desde aquí contemplo tu maravillosa altura y veo reilar en mil colores tu blancura y retar la grandeza astral.

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1: Hola, ¿qué tal? Bienvenidos a un nuevo boletín informativo de Dunas FM. Repasamos los principales titulares de la actualidad de Fuerteventura y Canarias. Corralejo estrena un nuevo espacio turístico sostenible frente a su bahía. El Ayuntamiento de La Oliva instala un fotocol y una zona de descanso fabricados con tapones de plástico reciclado. Fuerteventura refuerza la atención psicológica en sus centros de salud. Los programas de intervención grupal han beneficiado ya a unos 50 pacientes, ofreciendo herramientas para gestionar el estrés y la ansiedad. Morro Jable acoge la carrera de letras de Neuromajo, una jornada de estimulación cognitiva y convivencia enmarcada en un proyecto que implica a más de 300 personas mayores de Fuerteventura. Carolina Marín, Pedro Piqueras y David Pastor Vico participarán en el programa Cabildo Educa. La nueva edición contempla más de 20 actividades formativas durante el curso 2026 a 2027. El Gobierno de Canarias licita por 14,2 millones de euros la ampliación de la depuradora de Puerto del Rosario. Las obras permitirán duplicar la capacidad de tratamiento de aguas residuales. UNICEF. España evalúa la candidatura de Fuerteventura al reconocimiento de Ciudad Amiga de la Infancia. Representantes de la organización visitan la isla para conocer las políticas de protección y bienestar infantil. El programa de empleo Memoria Viva recupera espacios históricos de Fuerteventura. 17 trabajadores participan en actuaciones de conservación del patrimonio en Tuineje, Tiscamanita, Tindaya y Jandía. El Cabildo destina 65.000 euros al apoyo de autónomos y pequeñas empresas. Un convenio con ATA Canarias permitirá impulsar la formación, el asesoramiento y el emprendimiento. Fuerteventura activa la campaña de protección de la pardela cenicienta. Durante octubre y noviembre se intensifican las medidas para reducir la contaminación lumínica y proteger a las aves jóvenes. El Cabildo estudia el coste del alojamiento para los estudiantes majoreros que cursan estudios fuera de la isla. Una encuesta permitirá conocer las dificultades económicas que afrontan los jóvenes y sus familias. Hasta aquí nuestro repaso a la actualidad. 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Gracias por acompañarnos y hasta el próximo boletín.

Los blogs forman ya parte de la cultura cibernética. Para los que no sabéis de qué os hablo, voy a tratar de explicarlo. El blog es algo así como un diario personal en Internet, donde el autor va anotando sus vivencias personales o escribe sobre cualquier otro tema, incluyendo reflexiones, comentarios y a menudo enlaces a otros sitios.

La palabra blog es una abreviatura de weblog, web haciendo referencia a internet y log, que es diario en inglés. Alrededor de esta moda han surgido nuevos términos que empiezan ya a popularizarse y que pronto formarán parte del lenguaje corriente. Es el caso de blogomanía o de blogger, que es como se llama a los autores de estos diarios.

Como os decía, la afición a escribir y a leer en estos espacios ha crecido considerablemente. Durante la invasión de Irak en el 2003, muchos usuarios de Internet, incluidos periodistas, encontraron en estos diarios personales una forma de dar rienda suelta a sus ideas y escapar de las versiones oficiales que se ofrecían.

En la convención demócrata en Boston, a los bloggers se les facilitó pases para que pudieran estar presentes y ofrecer su visión de lo que allí pasaba. El éxito fue tan contundente que algunos medios de comunicación optaron por crear sus propios blogs. En cuanto a los motivos que pueden animar a los internautas a escribir en estas páginas personales, según los resultados de una encuesta difundida por América Online, un 16% dijo que escribe en su blog porque está interesado en el periodismo. Otros comentaron que lo hacen para estar al tanto de las noticias y de los cotilleos, pero la mayoría reconoció que buscan un respiro escribiendo en su diario antes de pasar a otros temas.

0: Una tercera parte de los encuestados señaló que escribe habitualmente sobre asuntos como la autoestima o la autoayuda, y que en momentos de gran ansiedad escriben en sus blogs o leen los de otras personas que se enfrentan a situaciones parecidas a la suya. Reconocen que en esos momentos difíciles esta actividad tiene un efecto terapéutico para ellos. Quizá el éxito está en que los bloggers no tienen ninguna presión para escribir sobre ningún asunto en particular, y tampoco se trata de competir con otros. Lo cierto es que son millones de diarios personales los que existen en la red. Precisamente el buscador de internet Google lanzó una herramienta para buscar específicamente en blogs, lo que podría aumentar todavía más su visibilidad. Como veis, es un mundo este de los blogs donde la creatividad no parece tener límites. Pues hasta aquí el tiempo que hemos dedicado a este nuevo boom desarrollado a través de Internet. Ha estado con todos vosotros Maribel Castellanos.
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gente del cine, cuando habla de guiones, emplea a menudo esta frase: de un buen guión puede salir una mala película, pero con un mal guión no se puede hacer una buena película. Como uno de los elementos clave de un guión es el diálogo, los críticos suelen decir que la construcción de un guión es arquitectura y que los diálogos son la decoración. La sección de El Diccionario aborda este interesante concepto, el diálogo.

0: Los diálogos de un guión transcriben la conversación entre dos o más personajes que alternativamente manifiestan sus pensamientos sobre lo que les rodea. El mejor diálogo tiene que ser real, con personajes que hablan como habla la gente normalmente. Para escribir un buen diálogo hay que tener buen oído, así resultará natural y no se notará en él un proceso de elaboración previa. Además, el diálogo debe corresponder al personaje, sirviendo a la vez para caracterizarlo y para hacer avanzar la acción. Se pueden escribir muchos tipos de diálogos. A veces son buenos por lo que dicen, otras veces por lo que callan y otras por lo que ocultan. Pero el diálogo debe encajar siempre con otros componentes de la película. Para que Marlene Dietrich diga «Hizo falta más de un hombre para que cambiase mi nombre por el de Shanghai Lily», se ha tenido que crear previamente un personaje que sea creíble al decirlo. Y para que una frase tan neutra como la que pronuncia Bogart en Casablanca, este es el principio de una gran amistad, se haya perpetuado en el tiempo, hace falta algo más que diálogo. Para concluir esta sección, nos quedamos con esta definición de Preston Sturges. El diálogo son esas cosas brillantes que te gustaría haber dicho, pero que en su momento no se te ocurrieron.
1: Os ha hablado Carmele Toledo en esta vuestra emisora.

La gente del cine, cuando habla de guiones, emplea a menudo esta frase: de un buen guión puede salir una mala película, pero con un mal guión no se puede hacer una buena película. Como uno de los elementos clave de un guión es el diálogo, los críticos suelen decir que la construcción de un guión es arquitectura y que los diálogos son la decoración. La sección de El Diccionario aborda este interesante concepto, el diálogo.

0: Los diálogos de un guión transcriben la conversación entre dos o más personajes que alternativamente manifiestan sus pensamientos sobre lo que les rodea. El mejor diálogo tiene que ser real, con personajes que hablan como habla la gente normalmente. Para escribir un buen diálogo hay que tener buen oído, así resultará natural y no se notará en él un proceso de elaboración previa. Además, el diálogo debe corresponder al personaje, sirviendo a la vez para caracterizarlo y para hacer avanzar la acción. Se pueden escribir muchos tipos de diálogos. A veces son buenos por lo que dicen, otras veces por lo que callan y otras por lo que ocultan, pero el diálogo debe encajar siempre con otros componentes de la película. Para que Marlene Dietrich diga «hizo falta más de un hombre para que cambiase mi nombre por el de Shanghai Lily», se ha tenido que crear previamente un personaje que sea creíble al decirlo.
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2: Son las 7 de la mañana y 28 minutos.

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0: Son las 7 de la mañana y 48 minutos.
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4: Esta vez continuamos con Amber, el tema This Is Your Night, que es el primer álbum de la cantante de dance pop Amber. Fue lanzado por la discográfica Tommy Boy Records el 25 de noviembre de 1996. Además, este tema alcanzó el puesto número 24 en el Billboard Hot 100 de Estados Unidos y el puesto 44 en Nueva Zelanda.

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5: Hasta 1996 nos vamos a ir con el álbum de Rosana, Lunas Rotas, y una maravillosa canción. Sin duda, una de las canciones escritas con más sentimiento y más bonitas, a mi parecer. Espero que a ti también te guste y así juntos la podamos disfrutar. Si tú no estás, Rosana. No.

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Nos vamos a ir hasta 1988, cuando los Rebeldes graban Más allá del bien y del mal, y con un tema que se convierte en el éxito del verano. Este que suena aquí en tu estación de radio, son mis recuerdos, Mediterráneo.

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Hablemos de supersticiones. Hoy nos referimos a supersticiones sobre la cartomancia. Se trata de la predicción del futuro con barajas especiales como el tarot. El origen de este tipo de cartas es bastante incierto. Se piensa que fueron introducidas en nuestro continente por los cruzados entre los siglos XI y XIII, pero también se cree que fueron los gitanos. En algunos lugares estas cartas también se utilizaban para jugar, juego que recibía el nombre de taroco y hoy en día se sigue practicando en algunos países de la Europa Central. El tarot consta de 78 cartas compuestas por 56 arcanos menores y 22 arcanos mayores, también conocidos como triunfos, y se trata de figuras simbólicas. Los arcanos menores, bastante parecidos a la baraja moderna, se dividen en cuatro palos: tréboles, bastos, corazones, copas, picas, espadas y diamantes, oros. Cada palo consta a su vez de 14 cartas. Cuatro figuras que son el rey, la reina, el caballo y la sota, y otras 10 cartas numeradas del 1 al 10. Los arcanos mayores están compuestos por 21 cartas numeradas del 1 al 21 y representan las siguientes imágenes: el mago, la sacerdotisa, la emperatriz, el emperador, el sumo sacerdote, los enamorados, el carro, la justicia, el ermitaño, la rueda de la fortuna, la fuerza, el ahorcado, la muerte, la templanza, el diablo, la torre, la estrella, la luna, el sol, el día del juicio y el mundo. La interpretación se hace por medio de las distintas combinaciones que forman todas ellas. Ha sido una selección efectuada por Antonio de Lorenzo.

0: Hola, ¿qué tal? Bienvenidos a un nuevo boletín informativo de Dunas FM. Repasamos los principales titulares de la actualidad de Fuerteventura y Canarias. Corralejo estrena un nuevo espacio turístico sostenible frente a su bahía. El Ayuntamiento de La Oliva instala un fotocol y una zona de descanso fabricados con tapones de plástico reciclado. Fuerteventura refuerza la atención psicológica en sus centros de salud. Los programas de intervención grupal han beneficiado ya a unos 50 pacientes, ofreciendo herramientas para gestionar el estrés y la ansiedad. Morro Jable acoge la carrera de letras de Neuromajo, una jornada de estimulación cognitiva y convivencia enmarcada en un proyecto que implica a más de 300 personas mayores de Fuerteventura. Carolina Marín, Pedro Piqueras y David Pastor Vico participarán en el programa Cabildo Educa. La nueva edición contempla más de 20 actividades formativas durante el curso 2026 a 2027. El Gobierno de Canarias licita por 14,2 millones de euros la ampliación de la depuradora de Puerto del Rosario. Las obras permitirán duplicar la capacidad de tratamiento de aguas residuales. UNICEF. España evalúa la candidatura de Fuerteventura al reconocimiento de Ciudad Amiga de la Infancia. Representantes de la organización visitan la isla para conocer las políticas de protección y bienestar infantil. El programa de empleo Memoria Viva recupera espacios históricos de Fuerteventura. 17 trabajadores participan en actuaciones de conservación del patrimonio en Tuineje, Tiscamanita, Tindaya y Jandía. El Cabildo destina 65.000 euros al apoyo de autónomos y pequeñas empresas. Un convenio con ATA Canarias permitirá impulsar la formación, el asesoramiento y el emprendimiento. Fuerteventura activa la campaña de protección de la pardela cenicienta. Durante octubre y noviembre se intensifican las medidas para reducir la contaminación lumínica y proteger a las aves jóvenes. El Cabildo estudia el coste del alojamiento para los estudiantes majoreros que cursan estudios fuera de la isla. Una encuesta permitirá conocer las dificultades económicas que afrontan los jóvenes y sus familias. Hasta aquí nuestro repaso a la actualidad. 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Gracias por acompañarnos y hasta el próximo boletín.
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4: Cocido madrileño. Ingredientes para 4 personas. 2 vasos de agua de garbanzos, garbanzos medianos, 4 zanahorias, 4 patatas pequeñas, 2 morcillas de arroz, 4 trozos de costilla de cerdo adobada, de 4 costillas cada trozo, 2 chorizos de guisar, 1 trozo de tocino, 2 trozos de jamón y 2 litros de agua. Sal. Resumen, preparación. 24 horas antes ponemos en remojo los garbanzos y les cambiamos 2 veces de agua. Pelamos y lavamos bien las patatas y las zanahorias. En una olla express ponemos primero los garbanzos y luego el resto de los ingredientes, no importa el orden. Echamos 2 litros de agua por encima y salamos. Ponemos a fuego vivo hasta que comience a hervir, hasta que la válvula sisee, y cuando esto ocurra bajamos el fuego al mínimo y dejamos cocerse una hora. Podemos hacer el chorizo, la morcilla y el tocino aparte en otra cazuela para que no nos salga muy grasiento el cocido. Pondremos la cazuela a hervir durante unos 10 o 15 minutos. Cuando ya esté todo listo, preparamos la sopa. Ponemos en una cazuela aparte 1 litro del caldo de nuestro cocido y añadimos unos pocos fideos, al gusto. Ponemos a hervir y mantenemos unos 10 minutos a fuego medio, removiendo de vez en cuando hasta que se nos hagan los fideos. Servimos bien caliente. Aparte, vamos sacando los ingredientes de nuestro cocido y los iremos poniendo en una fuente o plato amplio para que los comensales vayan cogiendo lo que quieran. Serviremos los garbanzos solos para que nuestros comensales se los coman como quieran, acompañados o solos con un chorrito de vinagre. Hay mucha gente que también se los come así. Riquísimo.

Gallos con almendras. Ingredientes: 16 filetes de gallo, media cebolla, media cucharada de harina, sal, un diente de ajo, aceite de oliva, perejil picado, 2 cucharadas de almendras, una nuez de mantequilla, medio vaso de vino blanco y medio vaso de fumet de pescado. Modo de preparación: cortamos los gallos en filetes y los sazonamos. Los salteamos en una sartén con la mantequilla y los reservamos. Pochamos la cebolla y el ajo con aceite de oliva. Añadimos la harina y el vino blanco y dejamos reducir a la mitad. Añadimos la mantequilla donde se han dorado los gallos y el fumet de pescado, que es un caldo de pescado muy concentrado, que se puede preparar con las espinas y con las cabezas de los gallos. Lo dejamos cocer hasta que se espese. Colocamos los gallos en una fuente, echamos por encima la salsa y espolvoreamos con las almendras tostadas en una sartén y molidas. Calentamos en el horno durante unos 10 minutos, espolvoreamos con perejil picado y servimos.

0: Armagnac con nata. Modo de preparación. Poner en el fondo de una copa o recipiente de servicio media copa de viejo Armagnac, previamente templado para que no enfríe al café. Añadir un café bien caliente y cargado. Sobremontar la copa con nata batida y azucarada. Espolvorear la superficie de la nata con polvo de café soluble y adornar el centro de ella con media ciruela al Armagnac, desprovista de hueso. Servir bien caliente y sin mezclar.
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1: Pues muchos domingos de verano van a venir de ahora en adelante. Nosotros nos vamos a quedar con este que nos traen esta banda escocesa. Ellos son Texas y escuchamos uno de sus grandes éxitos, Summer Sun.

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En tu estación de radio Entre Mil Recuerdos viajamos hasta finales de la década de los 90, 1999. Bueno, en 1994 se formaba esta banda, Smash Mouth, pero fue en 1999 cuando publicaron su segundo álbum de estudio, Astro Lounge. Ahí encontramos este tema que suena aquí en tu estación de radio Entre Mil Recuerdos, All Star.

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ha sido la canción más exitosa de esta banda neoyorquina. Ellos son The Ronettes y Nos Traen. Hasta aquí, hasta tu estación de radio entre mil recuerdos. Be My Baby.

Bueno, vamos a ver esas... nos traen la bolsita de las peladillas. Esas preguntitas un tal Bordes que nos hacéis llegar. Pero bueno, menos mal que tenemos nuestro gran equipo de información, de investigación, que nos saca de todas dudas. Así pues ya tengo aquí, ya me han traído la bolsita de las peladillas y vamos a comenzar con la primera de las preguntas. Y la primera de las preguntas es, anda que no, que cuántos granos de arena caben en la mano. Pero oye, que nosotros investigamos, no tenemos tanto tiempo ni tanta paciencia para contarlos.

Pues bien, vamos a ver la contestación. Ya que este cálculo de los granos de arena que caben en la mano, pues puede resultar bastante entretenido, sí, para aquellos que se aburren en la playa. La cantidad de arena que se puede sujetar en la mano depende, lógicamente, del tamaño de la mano y también del tamaño de los granos. Consideremos una medida estándar, que tiene unos 18 centímetros de longitud y 7 de anchura, con todos los dedos los más apretados posible y ligeramente flexionados, para hacer la forma de un cuenco, ¿eh? Supongamos que los granos tienen un diámetro entre 0,001 y 2 milímetros, ¿vale? ¿Te lo imaginas? Pues bien, la cantidad de tierra, de arena, que se puede recoger es de alrededor de 20 millones de granos. Si el experimento se repite con las dos manos juntas, el número de granos se duplica, aunque se puede triplicar con la montañita adicional que lograremos hacer sin que se desmorone. ¿Está claro? ¿Listo? Este se creía que me iba a pillar. Sí, sí, emperatriz. Bueno, vamos por otra peladilla. Vamos a ver. Aquí una tal Idoia. Esta se ve que es del norte. No, es de Madrid. Idoia. Que nos pregunta si es peligroso que los bebés lloren mucho. Pues vamos a ver. Porque los niños pequeños, con su llanto, son capaces de producir un amplio repertorio de sonidos melodramáticos. Inspiran alarma, irritación y urgencia por hacer algo para callarlo. Sin embargo, para Nick Thompson, que es un psicólogo americano, que son más listos, este tipo de llanto son signos enfermizos, que no pasa de ser puro teatro, como algunos políticos. Constituye una adaptación evolutiva para captar la atención de los padres. ¡Qué listos son los nanos estos! Bueno, vamos con otra peladilla. Y nos dice un tal Luis. Este se ve que está un poco rellenito, Luis, ¿eh? Porque nos preguntan, ¿las galletas integrales tienen menos calorías? Pues hombre, por algo será, porque son más caras. El bolsillo adelgaza más, sí. La diferencia, amigo Luis, entre una galleta normal y una integral, hablamos de las galletas que se comen, ¿eh? Pues la diferencia entre una normal y una integral es que la harina empleada en la integral contiene una mayor proporción de fibra. Fibra, el componente graso en ambos casos es el mismo. Grasas animales, como manteca y mantequilla, vegetales, como aceites de coco y de palma, y aceites hidrogenados, o sea que es lo mismo. Como se puede decir que todos los aceites proporcionan 9 calorías por gramo, cualquier gallota aporta entre 400 y 450 calorías por cada 100 gramos consumidos. Por otro lado, algunos fabricantes indican que sus galletas dietéticas y bajas en calorías no contienen azúcar, pero en su lugar meten fructosa, que tiene las mismas calorías. Así que no te creas todo lo que dicen. Las integrales es que La harina de las integrales tiene mayor proporción de fibra. Y cuando te dicen, no tiene azúcar, claro, le endiñan fructosa, que tiene las mismas calorías. O sea que engordan igual. ¿Entendido? ¿Oído, cocina? ¿Cómo engañan a la gente, eh? ¿Cómo engañan a la gente? Vamos por otra peladilla.
una tal Margarita nos pregunta, chan, chan, chan, ¿quién inventó el retrete? Pues vamos a ver, Margarita. Nuestros investigadores nos han dicho que en 1883 la escuela monje parisina presentó un invento anónimo que recibió el nombre de taza de retrete, de chapa, con una tapadera de madera. Al principio, los médicos dudaron de su salubridad, pero el nuevo retrete se impuso cuando se le acopló otro invento, sí, la cisterna de agua. En 1886, el inglés Thomas Crapper instaló encima de la taza, a cierta altura, un depósito para 10 litros de agua, cuyo contenido se liberaba al tirar de una cadena. Así, los excrementos eran arrastrados hacia los desagües y el agua ayudaba a diluir esa materia fecal. Crapper, además, incorporó un sifón. Garantizaba que siempre quedara agua en el fondo para evitar la subida de malos olores. Para que veas tú. 1883. Venga, vamos con otra peladilla. Esta nos la pregunta una tal Verónica, que nos dice que por qué las zanahorias son naranjas. De color naranja, claro. Bueno, Verónica, antes que nada, hay que decir que no todas las zanahorias son iguales, pues existe una amplia variedad de colores que va desde el morado oscuro hasta el blanco, pasando por el rojo y amarillo. Ahí han metido la gamba tú. Pues todos esos colores han sido frutos de una selección efectuada por los agricultores generación tras generación. Basta pensar en la versión salvaje de esta hortaliza, que es una raíz blanquecina, dura y leñosa, no apta para el consumo humano. La variedad de zanahoria más aceptada por los consumidores es la naranja, color naranja, una tonalidad de vida a un colorante llamado betacaroteno. Me ha salido de tirón, ¿eh? Betacaroteno. Che, hoy estoy inspirado. Y que constituye la provitamina A. En el siglo XVII, los horticultores de los Países Bajos produjeron por primera vez una zanahoria anaranjada, en el siglo XVII, que retenía su color durante la cocción. Esta sería la precursora de nuestras variedades actuales. Para que veas tú, que la primera no se podía ni comer. Y vamos a terminar con la última peladilla, que nos la manda una tal Silvia. Y nos pregunta que cómo se forma la espuma del espresso. Pues bien, Silvia, esta deliciosa capa que se forma en la superficie de esta modalidad de café no es otra cosa que caramelo. ¿A que no lo sabías tú eso? Pues para conseguirla, el café debe de hacerse en una máquina especial donde se alcance una presión y una temperatura justa y lo suficientemente elevada como para caramelizar el azúcar que contienen los granos de café molidos. El caramelo, que así se ha formado, tiene una consistencia espumosa y es expulsado junto con el café. ¿Estás enterado, Silvia? Pues nada, nosotros vamos a cerrar la bolsita de las peladillas. Mañana sacaremos más. Y lo dicho, mañana más.

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0: un montón de semanas, varios meses ya en compañía de Sweet Sweet, de Hoosier. Y también se suma a esta entrega de hoy, lo más actual. Demasiado, sí. Dulce.
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0: Y para Dulce, esta muchacha, Dasha. Esto se titula Not at the Party, This Party.
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de las voces más destacadas del country actualmente. Se trata del sonido de esta muchacha llamada Dasha, Not At It's Party. Vamos con Fonseca. Sonido latino y con los venezolanos. Rawayana. Venga, venga. Que venga lo que venga.

atención porque se aproxima Gwen Stefani. Aquí está uno de los temas en solitario que estamos promocionando en la antena de la radio Swallow, Matthews.

Aquí está el tema de Gwen Stefani, Swallow My Tears, que de paso a los Backstreet Boys, Hey, y luego Jesse and Joy, Elsa y el mar, Accidente. La

0: Fusión Latina de Jason Joy y Elsa del Mar sonando con este tema Accidente, que forma parte de lo más
1: actual.
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Hola, ¿qué tal? Bienvenidos a un nuevo boletín informativo de Dunas FM. Repasamos los principales titulares de la actualidad de Fuerteventura y Canarias. Corralejo estrena un nuevo espacio turístico sostenible frente a su bahía. El Ayuntamiento de La Oliva instala un fotocol y una zona de descanso fabricados con tapones de plástico reciclado. Fuerteventura refuerza la atención psicológica en sus centros de salud. Los programas de intervención grupal han beneficiado ya a unos 50 pacientes, ofreciendo herramientas para gestionar el estrés y la ansiedad. Morro Jable acoge la carrera de letras de Neuromajo, una jornada de estimulación cognitiva y convivencia enmarcada en un proyecto que implica a más de 300 personas mayores de Fuerteventura. Carolina Marín, Pedro Piqueras y David Pastor Vico participarán en el programa Cabildo Educa. La nueva edición contempla más de 20 actividades formativas durante el curso 2026 a 2027. El Gobierno de Canarias licita por 14,2 millones de euros la ampliación de la depuradora de Puerto del Rosario. Las obras permitirán duplicar la capacidad de tratamiento de aguas residuales. UNICEF. España evalúa la candidatura de Fuerteventura al reconocimiento de Ciudad Amiga de la Infancia. Representantes de la organización visitan la isla para conocer las políticas de protección y bienestar infantil. El programa de empleo Memoria Viva recupera espacios históricos de Fuerteventura. 17 trabajadores participan en actuaciones de conservación del patrimonio en Tuineje, Tiscamanita, Tindaya y Jandía. El Cabildo destina 65.000 euros al apoyo de autónomos y pequeñas empresas. Un convenio con ATA Canarias permitirá impulsar la formación, el asesoramiento y el emprendimiento. Fuerteventura activa la campaña de protección de la pardela cenicienta. Durante octubre y noviembre se intensifican las medidas para reducir la contaminación lumínica y proteger a las aves jóvenes. El Cabildo estudia el coste del alojamiento para los estudiantes majoreros que cursan estudios fuera de la isla. Una encuesta permitirá conocer las dificultades económicas que afrontan los jóvenes y sus familias. Hasta aquí nuestro repaso a la actualidad. 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Gracias por acompañarnos y hasta el próximo boletín.

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0: Hola, ¿qué tal? Aquí estamos otra vez de nuevo en La Oliva para hablar en esta ocasión de gestión bajo las áreas que maneja la concejala de Desarrollo Local, Personal y Comercio, Alessandra Martín. Alessandra, ¿cómo estás?
3: Hola, buenos días, Fredo. Muy bien. Encantada de esta entrevista contigo. Siempre es un placer con Dunas FM.
0: Igualmente, igualmente, porque además, como han pasado tantos meses desde que hablamos y no es que te tengamos siempre... te tenemos en cuenta, sabemos lo que está pasando por la nota de prensa, pero bueno, no estás muy habitual en el micro y hoy toca hablar. Por ejemplo, me he enterado que han empezado con un PFAE nuevo porque han, y eso es una consecución, va a dar oportunidad de aprender y de enseñar. ¿Qué ha pasado? ¿Cómo ha transcurrido? ¿Cómo lo ha conseguido?
3: Pues mira, sí, ya esta semana empezó el equipo directivo del primer PFAE que va a tener este ayuntamiento, el PFAE Dinamizando la Oliva. Es un proyecto de empleo y formación, es diferente a un plan de empleo porque en este caso habrán 15 alumnos trabajadores que van a recibir un certificado de profesionalidad. Por lo tanto es importante porque no solo estamos hablando de empleo, sino de que la consecución de estos meses de trabajo también conllevan un nivel de formación importante. Hoy tenemos el PFAE que está comenzando, pero no hablamos hoy de PFAE, sino esto es un trabajo que llevamos 2 años, desde el 2024, porque para conseguir este proyecto teníamos que homologar primero los espacios. Homologamos el Cotillo, que es donde se va a desarrollar mayormente este programa. Y bueno, estoy muy, muy contenta por haber conseguido este objetivo y ya comenzamos, si todo sale bien, la próxima semana.
0: ¿Cuántos alumnos van a tener la oportunidad de aprovechar este PFAE?
3: El PFAE contará con 15 alumnos trabajadores y 5 trabajadores que forman el equipo directivo. Que la verdad el equipo directivo son ya han empezado, personas del municipio que la verdad que vienen con muchas ganas. Estoy muy contenta con el equipo directivo que se ha formado. Considero que lo van a hacer muy bien. Estamos todos así un poco porque es la primera vez tanto para ellos como para mí. Y bueno, con muchas ganas, ayer y hoy continuamos con algunas de las entrevistas y bueno, con ganas de desarrollarlo, que se vea en los eventos, porque al final apoyarán ciertos eventos para la dinamización infantil y juvenil, que al final es el certificado que conseguirán cuando finalicen estos 11 meses. Y bueno, otro objetivo más conseguido.
0: Que además estamos hablando de gente que necesita trabajar y que está ahí por sus necesidades, está ahí en el paro y se le va a dar una oportunidad de aprender y de llevar un dinero a casa.
3: Sí, eso es. Además de trabajar, que es un trabajo remunerado, obviamente, terminarán con un certificado y finalmente el objetivo de estos proyectos es que cuando los finalicen tengan una mejor oportunidad laboral. Este proyecto de empleo es financiado por el Servicio Canario de Empleo y es una subvención que nosotros hemos recibido. Y bueno, ahora la empezamos a ejecutar ahora en 2026 y durante el 2027 también.
0: Mira, me estaba viniendo a la cabeza que también, aparte de este asunto del PFAE, están lanzando en las redes de La Oliva Comercio una buena acción, que es la de traer a el gran Borja Villaseca el 27 de octubre a Corralejo. Conócete a ti mismo. Es una acción que, bueno, cuéntame por qué lo traes, qué va a ofrecernos, cómo va a ser.
3: Pues mira, la idea de Borja Villaseca es porque siempre a mí me gusta mucho el tema del autoconocimiento y el desarrollo personal. Está muy vinculado con el área de desarrollo local, que no solo se debe limitar a formación y empleo, sino también a dar herramientas para los asistentes, en este caso, para tanto su vida personal como profesional. Entonces, para mí era muy importante traer a un ponente con el nombre de Borja Vilaseca, porque es muy importante y creo que va a dar una buena conferencia de autoconocimiento, desarrollo personal y profesional. Y bueno, lo vamos a tener el 27 de octubre a las 8:30 en el Auditorio de Corralejo. Este lunes ya abrirán las entradas a través de la plataforma de Contradas. Son entradas gratuitas con previa fianza que se devolverá. Pero el tema de la fianza ha sido un poco para hacer una reserva responsable y que los asistentes que reserven de verdad porque quieren venir. Y bueno, yo estoy muy contenta con haber conseguido que venga. Es la primera vez que viene a Canarias y creo que va a gustar mucho, la verdad. Estoy segura, además.
0: Para quien no lo conozca, porque claro, tú sí que es verdad que estás vinculada al personal, al mundo este de personal y de pues de departamento que se selecciona, acompaña y demás, pero claro, pueden buscarlo en Google, que van a ver que es un Messi, ¿no? De esta rama, una oportunidad también.
3: Sí, Borja Vilaseca, bueno, él vive en Barcelona, él tiene también una escuela de autoconocimiento, es escritor, tiene varios libros también. Bueno, lleva mucho tiempo dando charlas de autoconocimiento y desarrollo y su objetivo es dar a conocer todas esas herramientas de las que disponemos, como te dije, tanto para tu vida personal como la profesional, que al final pues siempre pasamos pues por etapas, todos sabemos, a veces de más estrés, menos estrés. Entonces un poco es para esta parte tan importante que no tenemos que olvidarnos. Y creo que es una charla que nos va a proporcionar herramientas para el día a día, que a veces nos olvidamos y vamos en automático, pues un poco parar y pensar y reflexionar de todo, un poco en general.
0: Y Alexandra, cambiando de tema, también veo que están ya lanzando la programación de una nueva edición de la exitosa feria gastronómica y de aprendizaje y para toda la familia, Los Lajares de Tapeo, en un sitio que bueno, que estaba ahí siempre en boca de todos por la gastronomía que ofrece, pero que ha sido potenciando durante como núcleo y de concentración para todo el norte y toda la gente que quiera venir de Fuerteventura para disfrutar de la gastronomía y seguir potenciando el producto local, ¿no?
3: Sí, arranca la tercera edición de Los Lajares de Tapeo el 6 y 7 de noviembre. Para mí esta edición sigue siendo muy especial, al final es un evento que se hace en mi pueblo, en Los Lajares. Ya hemos grabado con los vecinos los vídeos en la misma línea del año pasado y me encanta porque al final es un evento gastronómico donde disfrutamos en estos 2 días, pero el trabajo que lleva detrás y la preparación es lo que quizás más me gusta, porque al final hablar con los vecinos y contar la historia de las áreas, hablar de estas vivencias que ellos tienen y que estos vídeos queden siempre para el recuerdo, a mí es una parte que me encanta. Por otro lado, lo que es en sí el evento, este año contamos con 22 restaurantes que van a participar, que van a concursar para la mejor tapa. Y bueno, este año tenemos a Adrián de Buen Sabor Canarias, que va a venir como jurado también. Con él también vamos a grabar a todos los establecimientos para ayudarles a dar también difusión a su restaurante a través de esta plataforma y a la vez promocionar el evento. Y como novedad, el sábado 7 de noviembre hemos pensado en las familias que tienen niños y he querido así hacer una dinamización en el centro cultural durante todo el día para aquellos padres que quieran disfrutar del evento y sus hijos pues van a tener muchas actividades, tanto infantiles como juveniles. Y bueno, un poco el evento es lo de siempre, es ir a disfrutar de la gastronomía, de la música. El viernes viene Mejor con Copas, tenemos a la Parranda Más del Norte, bueno, un poco en la misma línea, pero con ciertas, viene también Mario Benítez a impartir el taller de queso el viernes. Y bueno, muy contenta y con ganas ya de disfrutar ese fin de semana. Bueno, no me quiero olvidar de a la Asociación Fuerte Gourmet, por supuesto, y de la Asociación de Lajares, de Relajarte, de María y Nico, que ellos también montan el sábado el mercadillo y la verdad que es un encanto, o sea, son un encanto y organizar esto con ellos para mí es un honor también.
0: Alessandra, yo no me quiero despedir sin recordar, aprovechando el micro, como siempre lo escucha alguien, siempre, las veces que emitimos, repetimos la entrevista en la radio y bueno, y desaparecen las redes, los horarios del mercado de las tradiciones, que no para, que es una actividad que has potenciado durante los últimos años y has llevado multitud de eventos y sigue, ¿no? Continúa ahí, con esos martes y viernes, ¿no?
3: Sí, martes y viernes en el mercado de las tradiciones, en La Oliva. De 9 a 1:30, donde pueden encontrar producto local, todos los agricultores que están cada día trabajando en su finca para luego traer este producto fresco aquí a La Oliva. Y bueno, siempre ahora en Navidad dinamizaremos también el mercado e invitar, por supuesto, al final es un producto nuestro, de la tierra, cercano y qué mejor que poner en nuestro plato pues todos estos alimentos que tenemos en La Oliva.
0: De personal podríamos hacer otro para cerrar ya la entrevista. ¿Cómo, si yo vengo y te pregunto, digo, mira, pues, ¿cómo resumirías el trabajo que se ha hecho desde personal? Aunque sea una pincelada para despedirnos con ese trabajo de fondo también que hay que valorar, ¿no? Porque sí. Durante años ha habido bastantes aspectos de personal y departamentos. Hemos visto cómo se ha contratado policía local y esto no es magia. Esto es un proceso que viene de tu departamento también, en conjunto con otros. Pero luego también hay otros temas. ¿Cómo resumirías la píldora esta final de personal, si te parece bien?
3: Sí, sí. Bueno, la Concejalía de Personal, el resumen que haría de balanza de gestión de estos años es mucha gestión, mucho trabajo técnico, mucha negociación para que las cosas salgan y sobre todo me he preocupado en trabajar en una concejalía tan importante como personal, que quizás no es tan visible como otras que gestiono, pero es muy importante el esfuerzo que hemos hecho para tener una plantilla sólida, que al final los servicios municipales y la gestión y todo lo que vemos en la calle, finalmente tú lo ves cuando realmente la plantilla está reforzada, cuando tienes una buena estructura interna en el ayuntamiento. Se han conseguido muchos hitos, la RPT, subida de salarios, aumento de jornada a las trabajadoras de limpieza, mucha negociación con los sindicatos para las fases generales, la OPE que tenemos del 2023 que está en curso para consolidar puestos muy importantes como las plazas de TAC, arquitecto, ingeniero. Entonces el resumen es mucha gestión, mucho trabajo que para mí es muy gratificante la verdad porque estoy muy contenta con lo que se ha conseguido. Y hay que seguir porque es el inicio. Ahora es verdad que personal podemos decir que tiene una base más sólida de que cuando empecé en 2023 y que es el comienzo para ahora es cuando empezamos a ver los frutos de ese trabajo previo.
0: No me quería, ya sí, no me quiero ir sin recordar la oficina que ofrecen en la tenencia de alcaldía de Corralejo, donde se ayuda a buscar, a encontrar y a asesorar con planes de, por ejemplo, quiero coger el paro y no sé cómo cogerlo, van allí, ahí está Edilia, ¿no? Si no me equivoco.
3: Bueno, Edilia lleva más la parte del asesoramiento de autónomos,
0: sí,
3: para tramitar subvenciones, es el PRODAE, tramita subvenciones, el pago único, subvenciones para autónomos. Uh-huh. Tenemos la otra parte que es el asesoramiento, el acompañamiento a las personas desempleadas del municipio. Uh-huh. Entonces, la oficina está en la tenencia de alcaldía en Corralejo, se hace muy buen trabajo, cualquier información en lo que les podamos ayudar, aunque no sea competencia directa nuestra, lo intentamos,
0: sí,
3: ayudarles o si tienen que ir al Servicio Canario de Empleo, darles el contacto, ayudarles a pedir la cita. Y bueno, invito a todo el mundo que tenga curiosidad o esa picardía de querer emprender, que es un servicio totalmente gratuito y que pueden pasar por la Oficina de Desarrollo Local.
0: En la Tenencia de Alcaldía de Corralejo. Hemos llegado al final, Alessandra. Se pasa rápido, pero hemos tocado varios temas. Y nada, nos veremos en los Lajares de Tapeo, ¿no?
3: Nos vemos en los Lajares de Tapeo, pero primero nos vemos en Borja Vilaseca.
0: Ah, claro, el día 27.
3: 27 de octubre.
0: Ya saben, en la sí, plataforma Encontradas. Y ahí es donde van a tener la oportunidad de sacar su entrada y eso, aprovechen, porque estos eventos no se suelen dar mucho y es momento de aprovecharlo. Gracias, Alessandra.
3: Bueno,
0: Martín.
3: Gracias.
0: Concejala del Ayuntamiento de La Oliva, un saludo y hasta la próxima entrevista.

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0: Hola, ¿qué tal? Bienvenidos a un nuevo boletín informativo de Dunas FM. Repasamos los principales titulares de la actualidad de Fuerteventura y Canarias. Corralejo estrena un nuevo espacio turístico sostenible frente a su bahía. El Ayuntamiento de La Oliva instala un fotocol y una zona de descanso fabricados con tapones de plástico reciclado. Fuerteventura refuerza la atención psicológica en sus centros de salud. Los programas de intervención grupal han beneficiado ya a unos 50 pacientes, ofreciendo herramientas para gestionar el estrés y la ansiedad. Morros Hable acoge la carrera de letras de Neuromajo, una jornada de estimulación cognitiva y convivencia enmarcada en un proyecto que implica a más de 300 personas mayores de Fuerteventura. Carolina Marín, Pedro Piqueras y David Pastor Vico participarán en el programa Cabildo Educa. La nueva edición contempla más de 20 actividades formativas durante el curso 2026 a 2027. El Gobierno de Canarias licita por 14,2 millones de euros la ampliación de la depuradora de Puerto del Rosario. Las obras permitirán duplicar la capacidad de tratamiento de aguas residuales. UNICEF. España evalúa la candidatura de Fuerteventura al reconocimiento de Ciudad Amiga de la Infancia. Representantes de la organización visitan la isla para conocer las políticas de protección y bienestar infantil. El programa de empleo Memoria Viva recupera espacios históricos de Fuerteventura. 17 trabajadores participan en actuaciones de conservación del patrimonio en Tuineje, Tiscamanita, Tindaya y Jandía. El Cabildo destina 65.000 euros al apoyo de autónomos y pequeñas empresas. Un convenio con ATA Canarias permitirá impulsar la formación, el asesoramiento y el emprendimiento. Fuerteventura activa la campaña de protección de la pardela cenicienta. Durante octubre y noviembre se intensifican las medidas para reducir la contaminación lumínica y proteger a las aves jóvenes. El Cabildo estudia el coste del alojamiento para los estudiantes majoreros que cursan estudios fuera de la isla. Una encuesta permitirá conocer las dificultades económicas que afrontan los jóvenes y sus familias. Hasta aquí nuestro repaso a la actualidad. 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Gracias por acompañarnos y hasta el próximo boletín.
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Ya tiene esta canción 16 añitos, como decía su primer single en solitario, sin tener nada que ver con El Canto del Loco. Esta semana, la número 42 en este mes de octubre, nuestro vinilo favorito es Pequeño, el primer pequeño gran éxito en solitario de Dani Martín. Pues así arrancamos en este lunes festivo, en este lunes 12 de octubre. ¿Qué tal? Hola, hola, bienvenidos a Recuerdas, bienvenidos al tiempo en la radio para recordar en la semana en la que vamos a recordar, como te decía, este genial disco que ya tiene 16 añitos. El genial primer disco de Dani Martín, que está repleto de grandes números uno y que los vamos a recordar junto a ti durante toda esta semana, aquí en Recuerdas. Así que cerraremos edición, hoy la hemos abierto, pero normalmente en esta semana, y como hacemos siempre, cerraremos edición de Recuerdas con las canciones de este pequeño, que seguro que te gusta recordar junto a nosotros. Y en este lunes tan especial, me apetece mirar junto a ti al cielo. Vamos a buscar estrellas juntos, y la canta una estrella de la música llamado Andrés Suárez.

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recordando juntos a INXX. Y esa new sensation, esa nueva sensación al recordar una de las grandes bandas, ya ha desaparecido su vocalista y una vez, bueno, desapareció Michael, desapareció la banda, aunque los éxitos siguen sonando en programas especializados como este. Esto se llama Recuerdas, aquí viven tus recuerdos y fíjate tú por dónde en este bloque de éxitos del recuerdo va a sonar una de esas canciones que no suenan habitualmente en otras radios. Sí, enseguida llega la banda de Mark Knopfler, Dire Straits, con la canción Romeo y Julieta. Pero ya tengo por aquí sonando uno de los grandes artistas de los 90 llamado Jamiroquai. Venga, rebobinamos tus recuerdos.

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0: Adiós, papá, el clásico de la banda Los Ronaldos. Con Coque Maya y compañía hemos abierto este nuevo bloque de éxitos del recuerdo que ya viene cargado, te tengo que adelantar, de éxitos cantados en español. Sí, uno de esos bloques que nos gustan, que de vez en cuando te sorprendemos diciendo, mira, un poquito de música cantada en español. Pues eso, Los Ronaldos han abierto este bloque de éxitos con, bueno, el cuño Made in Spain, que va a sonar ahora especialmente bien. Y es que tengo por un lado a dos grandes artistas que ya no están con nosotros, pero que hace unos cuantos años se juntaron para cantar una canción llamada Completo Incompleto. Pau Donés y Antonio Vega Tallés.
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0: Con saludo incluido del gran Mikel Erentxun y a un minuto de ti. Y ya que estamos, viajamos juntos a los años 80.
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Iván Ferreiro cantando al frente de los jovencísimos piratas, esta gran canción, mítica canción de nuestro pop español llamado Años 80. Hablando de míticos, llega ahora una banda mítica y una canción no habitual en las radios y eso nos encanta. Llegan Ana José y Nacho Mecano con El Fallo Positivo.

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0: existen no muchas, sino muchísimas canciones de este Si te vas de Extremoduro. Pero, claro, ante el original, lo demás, ¿no? Aunque hay versiones muy, muy buenas. De hecho, en televisión se hicieron unas cuantas. Aquí te la hemos puesto. A mí una de las que más me gustan, lo digo por si la quieres buscar en internet, está en su canal de Instagram, en su YouTube. El señor Andrés Suárez hizo una versión espectacular de esta genial canción de Extremoduro. Una canción con la que hemos abierto este bloque de éxitos del recuerdo, así que no te vayas, como dice la canción, si te vas, no, no, te vas a perder los grandes éxitos del pasado que están a puntito de sonar. Por ejemplo, la versión del año 1997 del Candle in the Wind, o por ejemplo, este grandioso éxito de la década de los 2000 que está a punto de sonar. Y es que ya tengo preparados por aquí a los chicos de The Calling.
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0: Wherever you will go, a donde quiera que vayas, nosotros estaremos ahí, con nuestra app, con nuestra página web o con esta tu radio que suena más lejos de lo que tú te crees.

0: los amantes de la música de los 90, de las pistas de baile, le ha hecho ahora mismo el corazón como algo raro, ¿no? Ha dicho, madre mía, qué canción. Sí, es el Every Time We Touch. Pero en este caso la versión de Maggie Reilly, la versión original que nos ayuda a abrir este bloque de éxitos del recuerdo en la radio, donde tengo un montón de invitados para rebobinar tus recuerdos. Y de hecho, llegan tres grandes amigos. Uno se llama David Otero y el otro se llama Diego Cantero. Y la chica es Georgina, una de las grandes canciones de David Otero, sonando aquí en Recuerdas, te va a encantar, se llama Aire.
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0: Ah, y después a Maya Montero.

el final apoteósico, ¿verdad? El de este The Grease Megamix, donde hemos recordado la banda sonora original de la peli Brillantina, el musical Grease, que sigue todavía en la actualidad en algún teatro del mundo. Sí, siempre están ahí. Ahora llega Miguel Bosé con Como un lobo.

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13: Momento este para finalizar la edición de hoy de Recuerdas y para quedarnos con una de las canciones que aparecen en el que es nuestro vinilo favorito, nuestro disco de la semana, que sí, no está en vinilo, está en formato CD porque solamente es del 2010, pero cumple 16 añazos y estamos encantados de recordarlo junto a ti. Es Pequeño, el primer álbum en solitario del líder de El Canto del Loco. Rompió con la banda, rompió con su primo y sus amigos y este fue su primer disco. Bueno, pues con una de esas canciones del Pequeño, te dejo. Volvemos mañana, misma hora, mismo punto del dial, pero con nuevos recuerdos. Hasta mañana.
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3: Hola, ¿qué tal? Bienvenidos a un nuevo boletín informativo de Dunas FM. Repasamos los principales titulares de la actualidad de Fuerteventura y Canarias. Corralejo estrena un nuevo espacio turístico sostenible frente a su bahía. El Ayuntamiento de La Oliva instala un fotocol y una zona de descanso fabricados con tapones de plástico reciclado. Fuerteventura refuerza la atención psicológica en sus centros de salud. Los programas de intervención grupal han beneficiado ya a unos 50 pacientes, ofreciendo herramientas para gestionar el estrés y la ansiedad. Morros Hable acoge la carrera de letras de Neuromajo, una jornada de estimulación cognitiva y convivencia enmarcada en un proyecto que implica a más de 300 personas mayores de Fuerteventura. Carolina Marín, Pedro Piqueras y David Pastor Vico participarán en el programa Cabildo Educa. La nueva edición contempla más de 20 actividades formativas durante el curso 2026 a 2027. El Gobierno de Canarias licita por 14,2 millones de euros la ampliación de la depuradora de Puerto del Rosario. Las obras permitirán duplicar la capacidad de tratamiento de aguas residuales. UNICEF. España evalúa la candidatura de Fuerteventura al reconocimiento de Ciudad Amiga de la Infancia. Representantes de la organización visitan la isla para conocer las políticas de protección y bienestar infantil. El programa de empleo Memoria Viva recupera espacios históricos de Fuerteventura. 17 trabajadores participan en actuaciones de conservación del patrimonio en Tuineje, Tiscamanita, Tindaya y Jandía. El Cabildo destina 65.000 euros al apoyo de autónomos y pequeñas empresas. Un convenio con ATA Canarias permitirá impulsar la formación, el asesoramiento y el emprendimiento. Fuerteventura activa la campaña de protección de la pardela cenicienta. Durante octubre y noviembre se intensifican las medidas para reducir la contaminación lumínica y proteger a las aves jóvenes. El Cabildo estudia el coste del alojamiento para los estudiantes majoreros que cursan estudios fuera de la isla. Una encuesta permitirá conocer las dificultades económicas que afrontan los jóvenes y sus familias. Hasta aquí nuestro repaso a la actualidad. 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Gracias por acompañarnos y hasta el próximo boletín.

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0: Hola, ¿qué tal? Aquí estamos otra vez de nuevo en La Oliva para hablar en esta ocasión de gestión, bajo pues las áreas que maneja la concejala de Desarrollo Local, Personal y Comercio, Alessandra Martín. Alessandra, ¿cómo estás?
1: Hola, buenos días, Fredo. Muy bien. Encantada de esta entrevista contigo. Siempre es un placer con Dunas FM.
0: Igualmente, igualmente, porque además, como han pasado tantos meses desde que hablamos y no es que te tengamos siempre. Te tenemos en cuenta, sabemos lo que está pasando por la nota de prensa, pero bueno, no estás muy habitual en el micro y hoy toca hablar. Por ejemplo, me he enterado que han empezado con un PFAE nuevo porque han, y eso es una consecución, va a dar oportunidad de aprender y de enseñar. ¿Qué ha pasado? ¿Cómo ha transcurrido? ¿Cómo lo ha conseguido?
1: Pues mira, sí, ya esta semana empezó el equipo directivo del primer PFAE que va a tener este ayuntamiento, el PFAE Dinamizando la Oliva. Es un proyecto de empleo y formación, es diferente a un plan de empleo porque en este caso habrán 15 alumnos trabajadores que van a recibir un certificado de profesionalidad. Por lo tanto, es importante porque no solo estamos hablando de empleo, sino de que la consecución de estos meses de trabajo también conllevan un nivel de formación importante. Hoy tenemos el PFAE que está comenzando, pero no hablamos hoy de PFAE, sino esto es un trabajo que llevamos 2 años, desde el 2024, porque para conseguir este proyecto teníamos que homologar primero los espacios. Homologamos el Cotillo, que es donde se va a desarrollar mayormente este programa. Y bueno, estoy muy, muy contenta por haber conseguido este objetivo y ya comenzamos, si todo sale bien, la próxima semana.
0: ¿Cuántos alumnos van a tener la oportunidad de aprovechar este PFAE?
1: El PFAE contará con 15 alumnos trabajadores y 5 trabajadores que forman el equipo directivo. Que la verdad, el equipo directivo han empezado, personas del municipio, que la verdad que vienen con muchas ganas. Estoy muy contenta con el equipo directivo que se ha formado. Considero que lo van a hacer muy bien. Estamos todos así un poco porque es la primera vez, tanto para ellos como para mí. Y bueno, con muchas ganas, ayer y hoy continuamos con algunas de las entrevistas y bueno, con ganas de desarrollarlo, que se vea en los eventos, porque al final apoyarán ciertos eventos para la dinamización infantil y juvenil, que al final es el certificado que conseguirán cuando finalicen estos 11 meses. Y bueno, otro objetivo más conseguido.
0: Que además estamos hablando de gente que necesita trabajar y que está ahí por sus necesidades, está ahí en el paro y se le va a dar una oportunidad de aprender y de llevar un dinero a casa.
1: Sí, eso es. Además de trabajar, que es un trabajo remunerado, obviamente, terminarán con un certificado y finalmente el objetivo de estos proyectos es que cuando los finalicen tengan una mejor oportunidad laboral. Este proyecto de empleo es financiado por el Servicio Canario de Empleo y es una subvención que nosotros hemos recibido. Y bueno, ahora empecemos a ejecutar ahora en 2026 y durante el 2027 también.
0: Mira, me estaba viniendo a la cabeza que también, aparte de este asunto del PFAE, están lanzando en las redes de La Oliva Comercio una buena acción, que es la de traer a el gran Borja Villaseca el 27 de octubre a Corralejo. Conócete a ti mismo. Es una acción que, bueno, cuéntame por qué lo traes, qué va a ofrecernos, cómo va a ser.
1: Pues mira, la idea de Borja Vilaseca es porque siempre a mí me gusta mucho el tema del autoconocimiento y el desarrollo personal. Está muy vinculado con el área de desarrollo local, que no solo se debe limitar a formación y empleo, sino también a dar herramientas para los asistentes en este caso, para tanto su vida personal como profesional. Entonces, para mí era muy importante traer a un ponente con el nombre de Borja Vilaseca, porque es muy importante y creo que va a dar una buena conferencia de autoconocimiento, desarrollo personal y profesional. Y bueno, lo vamos a tener el 27 de octubre a las 8:30 en el auditorio de Corralejo. Este lunes ya abrirán las entradas a través de la plataforma de Contradas. Son entradas gratuitas con previa fianza que se devolverá. pero el tema de la fianza ha sido un poco para hacer una reserva responsable y que los asistentes que reserven de verdad porque quieren venir. Y bueno, yo estoy muy contenta con haber conseguido que venga, es la primera vez que viene a Canarias y creo que va a gustar mucho, la verdad, estoy segura además.
0: Para quien no lo conozca, porque claro, tú sí que es verdad que estás vinculada al personal, al mundo este bueno, el personal y pues, del departamento que se selecciona, acompaña y demás. Pero claro, pueden buscarlo en Google, que van a ver que es un Messi, ¿no? De esta rama, una oportunidad también.
1: Sí, Borja Vilaseca, bueno, él vive en Barcelona, él tiene también una escuela de autoconocimiento, es escritor, tiene varios libros, también, bueno, lleva mucho tiempo dando charlas de autoconocimiento y desarrollo, y su objetivo es dar a conocer todas esas herramientas de las que disponemos, como te dije, tanto para tu vida personal como la profesional, que al final, pues, siempre pasamos, pues, por etapas, todos sabemos, a veces de más estrés, menos estrés. Entonces, un poco es para esta parte tan importante que no tenemos que olvidarnos y creo que es una charla que nos va a proporcionar herramientas para el día a día, que a veces nos olvidamos y vamos en automático, pues un poco parar y pensar y reflexionar de todo, un poco en general.
0: Y Alexandra, cambiando de tema, también veo que están ya lanzando la programación de una nueva edición de la exitosa feria gastronómica y de aprendizaje y para toda la familia, Los Lajares de Tapeo, en un sitio que, bueno, que estaba ahí siempre en boca de todos por la gastronomía que ofrece, pero que ha sido potenciando durante como núcleo y de concentración para todo el norte y toda la gente que quiera venir de Fuerteventura para disfrutar de la gastronomía y seguir potenciando el producto local, ¿no?
1: Sí, arranca la tercera edición de Los Lajares de Tapeo el 6 y 7 de noviembre. Para mí esta edición sigue siendo muy especial, al final es un evento que se hace en mi pueblo, en Los Lajares. Ya hemos grabado con los vecinos los vídeos como en la misma línea del año pasado y me encanta porque al final es un evento gastronómico donde disfrutamos en estos 2 días. Pero el trabajo que lleva detrás y la preparación es lo que quizás más me gusta, porque al final hablar con los vecinos y contar la historia de las áreas, hablar de estas vivencias que ellos tienen y que estos vídeos queden siempre para el recuerdo, a mí es una parte que me encanta. Por otro lado, lo que es en sí el evento, este año contamos con 22 restaurantes que van a participar, que van a concursar para la mejor tapa. Y bueno, este año tenemos a Adrián de Buen Sabor Canarias que va a venir como jurado también. Con él también vamos a grabar a todos los establecimientos para ayudarles a dar también difusión a su restaurante a través de esta plataforma y a la vez promocionar el evento. Y como novedad, el sábado 7 de noviembre hemos pensado en las familias que tienen niños y he querido así hacer una dinamización en el centro cultural durante todo el día para aquellos padres que quieran disfrutar del evento y sus hijos pues van a tener muchas actividades, tanto infantiles como juveniles. Y bueno, un poco el evento es lo de siempre, ir a disfrutar de la gastronomía, de la música, el viernes viene Mejor con Copas, tenemos a la parranda más del norte, bueno, un poco en la misma línea, pero con ciertas, viene también Mario Benítez a impartir el taller de queso el viernes, y bueno, muy contenta y con ganas ya de disfrutar ese fin de semana. Bueno, no me quiero olvidar de a la Asociación Fuerte Gourmet, por supuesto, y de la Asociación de las Ares. De Relajarte, de María y Nico, que ellos también montan el sábado el mercadillo y la verdad que es un encanto, o sea, son un encanto y organizar esto con ellos para mí es un honor también.
0: Alessandra, yo no me quiero despedir sin recordar, aprovechando el micro, como siempre lo escucha alguien, siempre, de las veces que emitimos, repetimos la entrevista en la radio y bueno, y desaparece en las redes, los horarios del mercado de las tradiciones, que no para, que es una actividad que has potenciado durante los últimos años y has llevado multitud de eventos y sigue, ¿no? Continúa ahí con esos martes y viernes, ¿no?
1: Sí, martes y viernes en el Mercado de las Tradiciones, en La Oliva, de 9 a 1:30, donde pueden encontrar producto local, todos los agricultores que están cada día trabajando en su finca para luego traer este producto fresco aquí a La Oliva. Y bueno, siempre ahora en Navidad dinamizaremos también el mercado e invitar, por supuesto, al final es un producto nuestro, de la tierra, cercano y qué mejor que poner en nuestro plato pues todos estos alimentos que tenemos en La Oliva.
0: De personal podríamos hacer otro para cerrar ya la entrevista. ¿Cómo, si yo vengo y te pregunto, digo, mira, pues, ¿cómo resumirías el trabajo que se ha hecho desde personal? Aunque sea una pincelada para despedirnos con ese trabajo de fondo también que hay que valorar, ¿no? Porque
1: Sí.
0: durante años ha habido bastantes aspectos de personal y departamentos. Hemos visto cómo se ha contratado policía local y esto no es mágica, magia. Esto es un proceso que viene de tu departamento también, en conjunto con otros. Pero luego también hay otros temas. ¿Cómo resumirías la píldora esta final de personal, si te parece bien?
1: Sí. Bueno, la Concejalía de Personal, el resumen que haría de balanza de gestión de estos años es mucha gestión, mucho trabajo técnico, mucha negociación para que las cosas salgan y sobre todo me he preocupado en trabajar en una concejalía tan importante como personal, que quizás no es tan visible como otras que gestiono, pero es muy importante el esfuerzo que hemos hecho para tener una plantilla sólida, que al final los servicios municipales y la gestión y todo lo que vemos en la calle, finalmente tú lo ves cuando realmente la plantilla está reforzada, cuando tienes una buena estructura interna en el ayuntamiento. Se han conseguido muchos hitos, la RPT, subida de salarios, aumento de jornada a las trabajadoras de limpieza, mucha negociación con los sindicatos para las fases generales, la OPE que tenemos del 2023 que está en curso para consolidar puestos muy importantes como las plazas de TAC, arquitecto, ingeniero. Entonces, el resumen es mucha gestión, mucho trabajo que para mí es muy gratificante, la verdad, porque estoy muy contenta con lo que se ha conseguido y hay que seguir porque es el inicio. Ahora es verdad que personal podemos decir que tiene una base más sólida de que cuando empecé en 2023, y que es el comienzo para ahora es cuando empezamos a ver los frutos de ese trabajo previo.
0: No me quería, ya sí, no me quiero ir sin recordar la oficina que ofrecen en la Tenencia de Alcaldía de Corralejo, donde se ayuda a buscar, a encontrar y a asesorar con planes de, por ejemplo, quiero coger el paro y no sé cómo cogerlo, van allí, ahí está Edilia, no sé, ¿no? Si no me equivoco.
1: Bueno, Edilia lleva más la parte del asesoramiento de autónomos
0: Sí,
1: para tramitar
0: eso,
1: subvenciones.
0: quiero
1: Es
0: ser
1: el PRODAE. El
0: el
1: PRODAE
0: programa.
1: tramita subvenciones, el pago único, subvenciones para autónomos. Tenemos la otra parte que es el asesoramiento, el acompañamiento a las personas desempleadas del municipio. Entonces, la oficina está en la Tenencia de Alcaldía en Corralejo. Se hace muy buen trabajo. Cualquier información en lo que les podamos ayudar, aunque no sea competencia directa nuestra, lo intentamos.
0: Sí.
1: Ayudarles o si tienen que ir al Servicio Canario de Empleo, darles el contacto, ayudarles a pedir la cita. Y bueno, invito a todo el mundo que tenga curiosidad o esa picardía de querer emprender, que es un servicio totalmente gratuito y que pueden pasar por la Oficina de Desarrollo Local.
0: En la Tenencia de Alcaldía de Corralejo. Hemos llegado al final, Alessandra. Se pasa rápido, pero hemos tocado varios temas. Y nada, nos veremos en los lajares de Tapeo, ¿no? Que
1: Nos
0: es donde.
1: vemos en los Lajares de Tapeo, pero primero nos vemos en Borja Vilaseca.
0: Ah, claro, el día 27.
1: 27 de octubre.
0: Ya saben, en la
1: Sí.
0: plataforma Encontradas. Y ahí es donde van a tener la oportunidad de sacar su entrada. Y eso, aprovechen, porque estos eventos no se suelen dar mucho y es momento de aprovecharlo. Gracias, Alessandra
1: Bueno,
0: Martín.
1: gracias. Buen
0: Concejala
1: día.
0: del Ayuntamiento de La Oliva, un saludo y hasta la próxima entrevista.
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Hola, ¿qué tal? Bienvenidos a un nuevo boletín informativo de Dunas FM. Repasamos los principales titulares de la actualidad de Fuerteventura y Canarias. Corralejo estrena un nuevo espacio turístico sostenible frente a su bahía. El Ayuntamiento de La Oliva instala un fotocol y una zona de descanso fabricados con tapones de plástico reciclado. Fuerteventura refuerza la atención psicológica en sus centros de salud. Los programas de intervención grupal han beneficiado ya a unos 50 pacientes, ofreciendo herramientas para gestionar el estrés y la ansiedad. Morro Hable acoge la carrera de letras de Neuromajo, una jornada de estimulación cognitiva y convivencia enmarcada en un proyecto que implica a más de 300 personas mayores de Fuerteventura. Carolina Marín, Pedro Piqueras y David Pastor Vico participarán en el programa Cabildo Educa. La nueva edición contempla más de 20 actividades formativas durante el curso 2026 a 2027. El Gobierno de Canarias licita por 14,2 millones de euros la ampliación de la depuradora de Puerto del Rosario. Las obras permitirán duplicar la capacidad de tratamiento de aguas residuales. UNICEF. España evalúa la candidatura de Fuerteventura al reconocimiento de Ciudad Amiga de la Infancia. Representantes de la organización visitan la isla para conocer las políticas de protección y bienestar infantil. El programa de empleo Memoria Viva recupera espacios históricos de Fuerteventura. 17 trabajadores participan en actuaciones de conservación del patrimonio en Tuineje, Tiscamanita, Tindaya y Jandía. El Cabildo destina 65.000 euros al apoyo de autónomos y pequeñas empresas. Un convenio con ATA Canarias permitirá impulsar la formación, el asesoramiento y el emprendimiento. Fuerteventura activa la campaña de protección de la pardela cenicienta. Durante octubre y noviembre se intensifican las medidas para reducir la contaminación lumínica y proteger a las aves jóvenes. El Cabildo estudia el coste del alojamiento para los estudiantes majoreros que cursan estudios fuera de la isla. Una encuesta permitirá conocer las dificultades económicas que afrontan los jóvenes y sus familias. Hasta aquí nuestro repaso a la actualidad. 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Gracias por acompañarnos y hasta el próximo boletín.

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2: Son las 3 de la tarde y 10 minutos.

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Son las 3 de la tarde y 57 minutos.

Hola, ¿qué tal? Bienvenidos a un nuevo boletín informativo de Dunas FM. Repasamos los principales titulares de la actualidad de Fuerteventura y Canarias. Corralejo estrena un nuevo espacio turístico sostenible frente a su bahía. El Ayuntamiento de La Oliva instala un fotocol y una zona de descanso fabricados con tapones de plástico reciclado. Fuerteventura refuerza la atención psicológica en sus centros de salud. Los programas de intervención grupal han beneficiado ya a unos 50 pacientes, ofreciendo herramientas para gestionar el estrés y la ansiedad. Morro Jable acoge la carrera de letras de Neuromajo, una jornada de estimulación cognitiva y convivencia enmarcada en un proyecto que implica a más de 300 personas mayores de Fuerteventura. Carolina Marín, Pedro Piqueras y David Pastor Vico participarán en el programa Cabildo Educa. La nueva edición contempla más de 20 actividades formativas durante el curso 2026 a 2027. El Gobierno de Canarias licita por 14,2 millones de euros la ampliación de la depuradora de Puerto del Rosario. Las obras permitirán duplicar la capacidad de tratamiento de aguas residuales. UNICEF. España evalúa la candidatura de Fuerteventura al reconocimiento de Ciudad Amiga de la Infancia. Representantes de la organización visitan la isla para conocer las políticas de protección y bienestar infantil. El programa de empleo Memoria Viva recupera espacios históricos de Fuerteventura. 17 trabajadores participan en actuaciones de conservación del patrimonio en Tuineje, Tiscamanita, Tindaya y Jandía. El Cabildo destina 65.000 euros al apoyo de autónomos y pequeñas empresas. Un convenio con ATA Canarias permitirá impulsar la formación, el asesoramiento y el emprendimiento. Fuerteventura activa la campaña de protección de la pardela cenicienta. Durante octubre y noviembre se intensifican las medidas para reducir la contaminación lumínica y proteger a las aves jóvenes. El Cabildo estudia el coste del alojamiento para los estudiantes majoreros que cursan estudios fuera de la isla. Una encuesta permitirá conocer las dificultades económicas que afrontan los jóvenes y sus familias. Hasta aquí nuestro repaso a la actualidad. Más información en nuestra web, dunasfm.com, y en la aplicación de Dunas FM. Gracias por acompañarnos y hasta el próximo boletín.

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2: Se convirtió en una estrella mundial en los 90. 25 años después, Vision of Life es Mariah Carey. Y celebramos juntos este gran éxito. Es este Infinity.

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2: Son las 4 de la tarde y 56 minutos.

Hola, ¿qué tal? Bienvenidos a un nuevo boletín informativo de Dunas FM. Repasamos los principales titulares de la actualidad de Fuerteventura y Canarias. Corralejo estrena un nuevo espacio turístico sostenible frente a su bahía. El Ayuntamiento de La Oliva instala un fotocol y una zona de descanso fabricados con tapones de plástico reciclado. Fuerteventura refuerza la atención psicológica en sus centros de salud. Los programas de intervención grupal han beneficiado ya a unos 50 pacientes, ofreciendo herramientas para gestionar el estrés y la ansiedad. Morro Hable acoge la carrera de letras de Neuromajo, una jornada de estimulación cognitiva y convivencia enmarcada en un proyecto que implica a más de 300 personas mayores de Fuerteventura. Carolina Marín, Pedro Piqueras y David Pastor Vico participarán en el programa Cabildo Educa. La nueva edición contempla más de 20 actividades formativas durante el curso 2026 a 2027. El Gobierno de Canarias licita por 14,2 millones de euros la ampliación de la depuradora de Puerto del Rosario. Las obras permitirán duplicar la capacidad de tratamiento de aguas residuales. UNICEF. España evalúa la candidatura de Fuerteventura al reconocimiento de Ciudad Amiga de la Infancia. Representantes de la organización visitan la isla para conocer las políticas de protección y bienestar infantil. El programa de empleo Memoria Viva recupera espacios históricos de Fuerteventura. 17 trabajadores participan en actuaciones de conservación del patrimonio en Tuineje, Tiscamanita, Tindaya y Jandía. El Cabildo destina 65.000 euros al apoyo de autónomos y pequeñas empresas. Un convenio con ATA Canarias permitirá impulsar la formación, el asesoramiento y el emprendimiento. Fuerteventura activa la campaña de protección de la pardela cenicienta. Durante octubre y noviembre se intensifican las medidas para reducir la contaminación lumínica y proteger a las aves jóvenes. El Cabildo estudia el coste del alojamiento para los estudiantes majoreros que cursan estudios fuera de la isla. Una encuesta permitirá conocer las dificultades económicas que afrontan los jóvenes y sus familias. Hasta aquí nuestro repaso a la actualidad. 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Gracias por acompañarnos y hasta el próximo boletín.

0: empezar ese tiempo en la radio en compañía de Fangoria. Aquí está el síndrome de París incluido en el álbum La Verdad o la Imaginación. Así que adiós, bastante te amo. Va camino de... Camino de fin de año. Con medio año casi de vida, el álbum de Fangoria y con una canción que nos abre camino en la edición de hoy actual.
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0: historia que habla de la decepción, el desencanto existencial y el choque entre la idealización y la realidad de las cosas o los lugares, inspirado en un fenómeno psicológico real del síndrome de París. ¿Te das cuenta? Lo contamos todo en la radio. ¡Comenzamos!
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0: Así, de esta forma te damos la bienvenida. Hoy lo más actual, no solamente empezamos con Fangoria y el síndrome de París, porque hay otras joyitas que van a ocupar tiempo en la radio a partir de ahora. Desde el catalán de Paul hasta el ferrolano Andrés Suárez. Todo esto y más va a ocupar tiempo en la radio a partir de ahora. Comienza lo más actual. Le damos ya mismo al botón del play.
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0: Mira, hoy nos dejaremos llevar por los ritmos de Bizarrap y Daddy Yankee. Tendremos un momento para estar con la Sugar Page, Romeo Santos, Prince Royce, DJ Goja, Nickelback y muchos más. Empezamos.
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0: Oficialmente inauguramos Tiempo Actual. Por aquí van a pasar de lo bueno siempre, está claro, lo mejor. Eso procuramos que así sea en este tiempo que abrimos ya a lo más actual con Another y 54 Ultra. Un dúo holandés y un estadounidense que dan forma a una canción, a un temazo, un trayazo titulado Talk to You. Así te damos la bienvenida. Saludos, Jesús.

Un tema súper cálido, funkoide, ¿eh? Sí, una especie de ritmo cálido, funkoide, que mezcla guitarra, funk, sintetizador, voz de melancólica con mucha reverberación. Es el trabajo realizado por el dúo neerlandés Another, con la colaboración del cantante americano Fifty Four Ultra. Esto es Tour to You. Y nada, estaremos con DeMarco Flamenco.

0: ya tenemos en camino otros invitados que forman parte de lo más actual. Se trata de una canción, Bocetos.
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0: Nos vamos a Barcelona con De Paul. Esta es su última propuesta, la escuchamos ya en la radio.

0: Una historia que narra el final de una historia de amor y la frustración de ver cómo todos los planes y sueños de una pareja imaginaron juntos y se quedaron simplemente en eso, bocetos, que nunca se hicieron realidad.
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0: Los bocetos de Paul.
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0: Una canción íntima y muy, muy sensible. Qué historia de amor, ¿eh? Que termina como termina. Es el tiempo de Paco Flamenco, Andrés Suárez y más tarde,
2: todo en acción.
0: Ricky Martin y Pedro Sampaio.

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1: Bueno, se pusieron de acuerdo en muy poco tiempo y al final dio fruto. Dolce Vita de Dana y Belinda. Dos cantantes latinas originarias de México que han cuadrado sus agendas para dar forma a esta propuesta.

0: Dolce Vita entre Dana, Paola y Belinda. Estás en lo más actual. 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

0: Territorio Tuyo y nada más. Tema de Carlos Vives.
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0: Lanzado a finales de abril, una producción, la del último disco.
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0: De Colombia, Europa, Italia. Mientes. Es lo que viene a contar Laura Pausini.
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una canción muy especial para ella, muy pero que muy especial. Mientes. Es de la formación latina, mexicanos ellos, Camila. Resiliencia del espíritu humano frente al engaño. Una grandísima reflexión de la italiana. Gracias a la formación mexicana de Camila. El pasado verano recibió una nominación a los Latin Grammys 2026 por su álbum Yo Canto 2, versiones de otros artistas y un homenaje a la música en español. Mientes. Lo más actual con DJ Goya. Eso sí, puro ritmo afrobeat con estructuras de música incluso infantilona que mezcla del rumano productor Diego Ya, que ha colaborado en Mi Chico, Jason Derulo y Melody. Vaya combinación de voces.

El tema se hizo viral en las redes, millones de plays. Marius Goya, desde Rumanía, con la participación de Jason Derulo y Melody. Nos vamos hasta Canadá con la banda de Nickelback.

Nickelback es Everything Under the Sun. Chuck Kroeger al frente de este álbum bajo el sello Berry Music Group. Han presentado varias canciones del álbum, esta es otra nueva. Toda una aventura, incertidumbre, riesgo emocional que surge al abrir el corazón a otra persona y explorando a la vez el delicado espacio entre el romance y la posibilidad de salir herido. Ya ves, Tame Impala. Jenny, ¿qué remix de Dracula está sonando ya aquí en lo más actual? Un sitio donde solamente buscamos los números uno de hoy.

Tema que se lanzó el año 2025 como parte del que fuera quinto disco de estudio, Deep Beat. Y aquí está la colaboración de Jenny. Esto es Drácula. Al loro con la perla, Rosalía. Hola.

0: Bueno, es que, claro, no referirse a él como icono sería para él una narrativa reduccionista, ¿me entiendes?
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2: Yo no sé por dónde va la historia, pero me puedo imaginar que tendrá algo que ver con los manipuladores o manipuladoras. Alude de forma irónica esa expresión de ser un perla o una perla. Alguien manipulador, ¿verdad? Se inspiró una figura histórica de Santa Fabiola y su conflictivo matrimonio. Desamor, decepción con la masculinidad tradicional y generando especulaciones públicas que el artista ha desvinculado de casos reales concretos, enfocándolo hacia la ficción del abuso emocional. Junto a Yasira y su esencia. Desde Lux, el álbum de Rosalía. Llega el turno de Melendi.
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0: Mentiras arriesgadas de Melendi que forman parte de lo más
1: actual.
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0: Newborn. Es el Sony Music Latin. Este tipazo de bachata producido por Romeo Santos. Hay una coautoría, lógicamente, de Prince Royce, con el que ha estado girando en todo el mundo durante este año. Bachata, pura bachata. Y la joyita del disco, Apunta Diana. Gracias a los dardos de ambos. En nada estaremos con Gonzalo Hermida.
1: Y la ciudad intermitente, cuando nos salva.
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0: Y no abandonamos Puerto Rico porque nada llega por aquí. Una leyenda puertorriqueña. Paisano de Luis Fonsi. Daddy Yankee.
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0: Hace ya tiempo que se unía al productor argentino Bizarrap. Muy buena, mi nombre es Shakira y aquí está con Daddy Yankee lanzando esto que ya trae Tai Coleta. Escucha, escucha.

Esto era Bizarrap Music Session 066 de Bizarrap y Daddy Yankee. Aguanta muy, pero que muy bien. Y la vuelta, regreso de Sugar Bass. Fantasma, Gox.

precisamente estamos escuchando durante este tiempo el noveno álbum de estudio homónimo de las Sugar Babes. Lanzamiento de temporada. Está la formación original al completo, al oro. Mucho pop, disco, dance pop. Experiencias de unas y de otras. En Fantasma Gods. Vamos con otros sonidos que nos deja la actualidad. Por ejemplo, Luis Fonsi. Me despido. Luego nos iremos en la ciudad intermitente de Gonzalo Olmide. Más tarde, Maroon 5.

¿Estamos listos para vivir una noche inolvidable o no? ¿Sí? Quiero escucharos cantar, ¿eh? Un, dos. 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

0: sensible. Aquí está el sonido del pop en español de la banda Marlon.
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2: Hola, ¿qué tal? Bienvenidos a un nuevo boletín informativo de Dunas FM. Repasamos los principales titulares de la actualidad de Fuerteventura y Canarias. Corralejo estrena un nuevo espacio turístico sostenible frente a su bahía. El Ayuntamiento de La Oliva instala un fotocol y una zona de descanso fabricados con tapones de plástico reciclado. Fuerteventura refuerza la atención psicológica en sus centros de salud. Los programas de intervención grupal han beneficiado ya a unos 50 pacientes, ofreciendo herramientas para gestionar el estrés y la ansiedad. Morros Hable acoge la carrera de letras de Neuromajo, una jornada de estimulación cognitiva y convivencia enmarcada en un proyecto que implica a más de 300 personas mayores de Fuerteventura. Carolina Marín, Pedro Piqueras y David Pastor Vico participarán en el programa Cabildo Educa. La nueva edición contempla más de 20 actividades formativas durante el curso 2026 a 2027. El Gobierno de Canarias licita por 14,2 millones de euros la ampliación de la depuradora de Puerto del Rosario. Las obras permitirán duplicar la capacidad de tratamiento de aguas residuales. UNICEF. España evalúa la candidatura de Fuerteventura al reconocimiento de Ciudad Amiga de la Infancia. Representantes de la organización visitan la isla para conocer las políticas de protección y bienestar infantil. El programa de empleo Memoria Viva recupera espacios históricos de Fuerteventura. 17 trabajadores participan en actuaciones de conservación del patrimonio en Tuineje, Tiscamanita, Tindaya y Jandía. El Cabildo destina 65.000 euros al apoyo de autónomos y pequeñas empresas. Un convenio con ATA Canarias permitirá impulsar la formación, el asesoramiento y el emprendimiento. Fuerteventura activa la campaña de protección de la pardela cenicienta. Durante octubre y noviembre se intensifican las medidas para reducir la contaminación lumínica y proteger a las aves jóvenes. El Cabildo estudia el coste del alojamiento para los estudiantes majoreros que cursan estudios fuera de la isla. Una encuesta permitirá conocer las dificultades económicas que afrontan los jóvenes y sus familias. Hasta aquí nuestro repaso a la actualidad. 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Gracias por acompañarnos y hasta el próximo boletín.

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1: Ahora es el turno de James Blunt, que recupera una esencia en Cycles, su esencia. Él se había perdido hace tiempo, pero parece que gracias a este momento musical rememora, actualiza el sonido con el que forjó sus inicios allá en 2005 con You Are Beautiful, ¿te acuerdas?

tema recuerda la inspiración que tuvo para él su primer disco, la música de finales de los 90 y principios de los 2000, y esto es lo que quería que sonara en esta ocasión con su nueva música. Eso es lo que en consecuencia es una de las mejores canciones para entender esta nueva historia. Lo que hizo ser el auténtico James Blunt en 2005. Leire Martínez, a favor de del ánimo y del esfuerzo y la constancia en la lucha contra el cáncer de mama. Canción solidaria, quédate en su voz.

0: Cáceres, y quédate en su voz. Leire Martínez, un tema solidario, Cáceres Mama.
1: Quédate en su voz.
0: Está a la orden del día, sin duda alguna. Bueno, vamos a dar la bienvenida ahora en esta recta final de lo más actual hoy a Pablo Alborán, Tiempos Bonitos. Él sigue la reedición del álbum de Taylor Swift con Patty Zero y luego Nexo 01 de Neil Moliner.

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1: Bien, amigos actuales, amigas actuales, llegamos al final de lo más actual. Lo hacemos en compañía de Lori Meyers y tus amigos. Un beso muy fuerte de Jesús. Sé muy feliz y como siempre, disfruta. Hasta mañana.
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2: Hola, ¿qué tal? Bienvenidos a un nuevo boletín informativo de Dunas FM. Repasamos los principales titulares de la actualidad de Fuerteventura y Canarias. Corralejo estrena un nuevo espacio turístico sostenible frente a su bahía. El Ayuntamiento de La Oliva instala un fotocol y una zona de descanso fabricados con tapones de plástico reciclado. Fuerteventura refuerza la atención psicológica en sus centros de salud. Los programas de intervención grupal han beneficiado ya a unos 50 pacientes, ofreciendo herramientas para gestionar el estrés y la ansiedad. Morros Hable acoge la carrera de letras de Neuromajo, una jornada de estimulación cognitiva y convivencia enmarcada en un proyecto que implica a más de 300 personas mayores de Fuerteventura. Carolina Marín, Pedro Piqueras y David Pastor Vico participarán en el programa Cabildo Educa. La nueva edición contempla más de 20 actividades formativas durante el curso 2026 a 2027. El Gobierno de Canarias licita por 14,2 millones de euros la ampliación de la depuradora de Puerto del Rosario. Las obras permitirán duplicar la capacidad de tratamiento de aguas residuales. UNICEF. España evalúa la candidatura de Fuerteventura al reconocimiento de Ciudad Amiga de la Infancia. Representantes de la organización visitan la isla para conocer las políticas de protección y bienestar infantil. El programa de empleo Memoria Viva recupera espacios históricos de Fuerteventura. 17 trabajadores participan en actuaciones de conservación del patrimonio en Tuineje, Tiscamanita, Tindaya y Jandía. El Cabildo destina 65.000 euros al apoyo de autónomos y pequeñas empresas. Un convenio con ATA Canarias permitirá impulsar la formación, el asesoramiento y el emprendimiento. Fuerteventura activa la campaña de protección de la pardela cenicienta. Durante octubre y noviembre se intensifican las medidas para reducir la contaminación lumínica y proteger a las aves jóvenes. El Cabildo estudia el coste del alojamiento para los estudiantes majoreros que cursan estudios fuera de la isla. Una encuesta permitirá conocer las dificultades económicas que afrontan los jóvenes y sus familias. Hasta aquí nuestro repaso a la actualidad. 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Gracias por acompañarnos y hasta el próximo boletín.

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0: Esto es lo primero que escuchamos todos. Antes de nacer, distinguimos la voz de nuestra madre. Se ha comprobado que antes de nacer, si escuchamos una grabación con su voz, nuestro ritmo cardíaco aumenta. Si la grabación es de otra mujer, no. Nuestro primer acto nada más llegar al mundo es soltar un tremendo sonido. Así le decimos al mundo, ¡eh! ¡Ya estoy aquí! ¡He nacido! Ahora, en el siglo XXI, el sonido es uno de los pilares fundamentales de la comunicación humana.
1: Hola, mamá.
2: Hola, hijo. ¿Cómo estás?
1: Bien, bien.
0: Cuando nuestra vida está en peligro. Cuando tenemos algo que celebrar. ¡Sorpresa! Y cuando queremos decir todos juntos que estamos disfrutando. Y es que el sonido sigue siendo la forma más directa, instintiva y clara de transmitir un mensaje.
3: Cásate conmigo.
2: Sí.
0: ¿Lo has oído bien? Confía en el sonido para enviar tu mensaje. Es básico. Un susurro directo a la emoción.
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Ya tiene esta canción 16 añitos, como decía, su primer single en solitario, sin tener nada que ver con El Canto del Loco. Esta semana, la número 42 en este mes de octubre, nuestro vinilo favorito es Pequeño, el primer pequeño gran éxito en solitario de Dani Martín. Pues así arrancamos en este lunes festivo, en este lunes 12 de octubre. ¿Qué tal? Hola, hola, bienvenidos a Recuerdas, bienvenidos al tiempo de la radio para recordar en la semana en la que vamos a recordar, como te decía, este genial disco que ya tiene 16 añitos. El genial primer disco de Dani Martín, que está repleto de grandes números uno y que los vamos a recordar junto a ti durante toda esta semana, aquí en Recuerdas. Así que cerraremos edición, hoy la hemos abierto, pero normalmente en esta semana y como hacemos siempre, cerraremos edición de Recuerdas con las canciones de este Pequeño, que seguro que te gusta recordar junto a nosotros. Y en este lunes tan especial, me apetece mirar junto a ti al cielo. Vamos a buscar estrellas juntos y la canta una estrella de la música llamado Andrés Suárez.

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recordando juntos a INXX. Esa new sensation, esa nueva sensación al recordar una de las grandes bandas, ya ha desaparecido su vocalista y una vez, bueno, desapareció Michael, desapareció la banda, aunque los éxitos siguen sonando en programas especializados como este. Esto se llama Recuerdas, aquí viven tus recuerdos y fíjate tú por dónde en este bloque de éxitos del recuerdo va a sonar una de esas canciones que no suenan habitualmente en otras radios. Sí, enseguida llega la banda de Mark Knopfler, Dire Straits, con la canción Romeo y Julieta. Pero ya tengo por aquí sonando uno de los grandes artistas de los 90 llamado Jamiroquai. Venga, rebobinamos

Hola, ¿qué tal? Bienvenidos a un nuevo boletín informativo de Dunas FM. Repasamos los principales titulares de la actualidad de Fuerteventura y Canarias. Corralejo estrena un nuevo espacio turístico sostenible frente a su bahía. El Ayuntamiento de La Oliva instala un fotocol y una zona de descanso fabricados con tapones de plástico reciclado. Fuerteventura refuerza la atención psicológica en sus centros de salud. Los programas de intervención grupal han beneficiado ya a unos 50 pacientes, ofreciendo herramientas para gestionar el estrés y la ansiedad. Morros Hable acoge la carrera de letras de Neuromajo, una jornada de estimulación cognitiva y convivencia enmarcada en un proyecto que implica a más de 300 personas mayores de Fuerteventura. Carolina Marín, Pedro Piqueras y David Pastor Vico participarán en el programa Cabildo Educa. La nueva edición contempla más de 20 actividades formativas durante el curso 2026 a 2027. El Gobierno de Canarias licita por 14,2 millones de euros la ampliación de la depuradora de Puerto del Rosario. Las obras permitirán duplicar la capacidad de tratamiento de aguas residuales. UNICEF. España evalúa la candidatura de Fuerteventura al reconocimiento de Ciudad Amiga de la Infancia. Representantes de la organización visitan la isla para conocer las políticas de protección y bienestar infantil. El programa de empleo Memoria Viva recupera espacios históricos de Fuerteventura. 17 trabajadores participan en actuaciones de conservación del patrimonio en Tuineje, Tiscamanita, Tindaya y Jandía. El Cabildo destina 65.000 euros al apoyo de autónomos y pequeñas empresas. Un convenio con ATA Canarias permitirá impulsar la formación, el asesoramiento y el emprendimiento. Fuerteventura activa la campaña de protección de la pardela cenicienta. Durante octubre y noviembre se intensifican las medidas para reducir la contaminación lumínica y proteger a las aves jóvenes. El Cabildo estudia el coste del alojamiento para los estudiantes majoreros que cursan estudios fuera de la isla. Una encuesta permitirá conocer las dificultades económicas que afrontan los jóvenes y sus familias. Hasta aquí nuestro repaso a la actualidad. 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Gracias por acompañarnos y hasta el próximo boletín.

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3: Hola, ¿qué tal? Aquí estamos otra vez de nuevo en La Oliva para hablar en esta ocasión de gestión bajo pues las áreas que maneja la concejala de Desarrollo Local, Personal y Comercio, Alessandra Martín. Alessandra, ¿cómo estás?
4: Hola, buenos días, Fredo. Muy bien. Encantada de esta entrevista contigo. Siempre es un placer con Dunas FM.
3: Igualmente, porque además, como han pasado tantos meses desde que hablamos y no es que te tengamos siempre... te tenemos en cuenta, sabemos lo que está pasando por la nota de prensa, pero bueno, no estás muy habitual en el micro y hoy toca hablar. Por ejemplo, me he enterado que han empezado con un PFAE nuevo porque han, y eso es una consecución, va a dar oportunidad de aprender y de enseñar. ¿Qué ha pasado? ¿Cómo ha transcurrido? ¿Cómo lo ha conseguido?
4: Pues mira, sí, ya esta semana empezó el equipo directivo del primer PFAE que va a tener este ayuntamiento, el PFAE Dinamizando la Oliva. Es un proyecto de empleo y formación, es diferente a un plan de empleo porque en este caso habrán 15 alumnos trabajadores que van a recibir un certificado de profesionalidad. Por lo tanto es importante porque no solo estamos hablando de empleo, sino de que la consecución de estos meses de trabajo también conllevan un nivel de formación importante. Hoy tenemos el PFAE que está comenzando, pero no hablamos hoy de PFAE, sino esto es un trabajo que llevamos 2 años, desde el 2024, porque para conseguir este proyecto teníamos que homologar primero los espacios. Homologamos el Cotillo, que es donde se va a desarrollar mayormente este programa. Y bueno, estoy muy, muy contenta por haber conseguido este objetivo y ya comenzamos, si todo sale bien, la próxima semana.
3: ¿Cuántos alumnos van a tener la oportunidad de aprovechar este PFAE?
4: El PFAE contará con 15 alumnos trabajadores y 5 trabajadores que forman el equipo directivo. Que la verdad el equipo directivo ya han empezado, personas del municipio que la verdad que vienen con muchas ganas. Estoy muy contenta con el equipo directivo que se ha formado. Considero que lo van a hacer muy bien. Estamos todos así un poco porque es la primera vez tanto para ellos como para mí. Y bueno, con muchas ganas, ayer y hoy continuamos con algunas de las entrevistas y bueno, con ganas de desarrollarlo, que se vea en los eventos, porque al final apoyarán ciertos eventos para la dinamización infantil y juvenil, que al final es el certificado que conseguirán cuando finalicen estos 11 meses. Y bueno, otro objetivo más conseguido.
3: Que además estamos hablando de gente que necesita trabajar y que está ahí por sus necesidades, está ahí en el paro y se le va a dar una oportunidad de aprender y de llevar un dinero a casa.
4: Sí, eso es. Además de trabajar, que es un trabajo remunerado, obviamente, terminarán con un certificado y finalmente el objetivo de estos proyectos es que cuando los finalicen tengan una mejor oportunidad laboral. Este proyecto de empleo es financiado por el Servicio Canario de Empleo y es una subvención que nosotros hemos recibido. Y bueno, ahora la empezamos a ejecutar ahora en 2026 y durante el 2027 también.
3: Mira, me estaba viniendo a la cabeza que también, aparte de este asunto del PFAE, están lanzando en las redes de La Oliva es Comercio una buena acción, que es la de traer a el gran Borja Villaseca el 27 de octubre a Corralejo. Conócete a ti mismo. Es una acción que, bueno, cuéntame por qué lo traes, qué va a ofrecernos, cómo va a ser.
4: Pues mira, la idea de Borja Villaseca es porque siempre a mí me gusta mucho el tema del autoconocimiento y el desarrollo personal. Está muy vinculado con el área de desarrollo local, que no solo se debe limitar a formación y empleo, sino también a dar herramientas para los asistentes, en este caso, para tanto su vida personal como profesional. Entonces, para mí era muy importante traer a un ponente con el nombre de Borja Vilaseca, porque es muy importante y creo que va a dar una buena conferencia de autoconocimiento, desarrollo personal y profesional. Y bueno, lo vamos a tener el 27 de octubre a las 8:30 en el Auditorio de Corralejo. Este lunes ya abrirán las entradas a través de la plataforma de Contradas. Son entradas gratuitas con previa fianza que se devolverá, pero el tema de la fianza ha sido un poco para hacer una reserva responsable y que los asistentes que reserven de verdad porque quieren venir. Y bueno, yo estoy muy contenta con haber conseguido que venga. Es la primera vez que viene a Canarias y creo que va a gustar mucho, la verdad. Estoy segura, además.
3: Para quien no lo conozca, porque claro, tú sí que es verdad que estás vinculada al personal, al mundo este de personal y de pues del departamento que se selecciona, acompaña y demás. Pero claro, pueden buscarlo en Google, que van a ver que es un Messi, ¿no? De esta rama. Una oportunidad también.
4: Sí, Borja Vilaseca, bueno, él vive en Barcelona, él tiene también una escuela de autoconocimiento, es escritor, tiene varios libros, también bueno, lleva mucho tiempo dando charlas de autoconocimiento y desarrollo. Y su objetivo es dar a conocer todas esas herramientas de las que disponemos, como te dije, tanto para tu vida personal como la profesional, que al final pues siempre pasamos pues por etapas, todos sabemos, a veces de más estrés, menos estrés. Entonces un poco es para esta parte tan importante que no tenemos que olvidarnos, y creo que es una charla que nos va a proporcionar herramientas para el día a día, que a veces nos olvidamos y vamos en automático, pues un poco parar y pensar y reflexionar de todo, un poco en general.
3: Y Alexandra, cambiando de tema, también veo que están ya lanzando la programación de una nueva edición de la exitosa feria gastronómica y de aprendizaje y para toda la familia, Los Lajares de Tapeo, en un sitio que, bueno, que estaba ahí siempre en boca de todos por la gastronomía que ofrece, pero que ha sido potenciando durante, como núcleo y de concentración para todo el norte y toda la gente que quiera venir de Fuerteventura para disfrutar de la gastronomía y seguir potenciando el producto local, ¿no?
4: Sí, arranca la tercera edición de Los Lajares de Tapeo el 6 y 7 de noviembre. Para mí esta edición sigue siendo muy especial, al final es un evento que se hace en mi pueblo, en Los Lajares. Ya hemos grabado con los vecinos los vídeos en la misma línea del año pasado y me encanta porque al final es un evento gastronómico donde disfrutamos en estos dos días, pero el trabajo que lleva detrás y la preparación es lo que quizás más me gusta, porque al final hablar con los vecinos y contar la historia de las áreas, hablar de estas vivencias que ellos tienen y que estos vídeos queden siempre para el recuerdo, a mí es una parte que me encanta. Por otro lado, lo que es en sí el evento, este año contamos con 22 restaurantes que van a participar, que van a concursar para la mejor tapa. Y bueno, este año tenemos a Adrián de Buen Sabor Canarias, que va a venir como jurado también. Con él también vamos a grabar a todos los establecimientos para ayudarles a dar también difusión a su restaurante a través de esta plataforma y a la vez promocionar el evento. Y como novedad, el sábado 7 de noviembre hemos pensado en las familias que tienen niños y he querido así hacer una dinamización en el centro cultural durante todo el día para aquellos padres que quieran disfrutar del evento y sus hijos pues van a tener muchas actividades, tanto infantiles como juveniles. Y bueno, un poco el evento es lo de siempre, ir a disfrutar de la gastronomía, de la música. El viernes viene Mejor con Copas, tenemos a la parranda más del norte, bueno, un poco en la misma línea, pero con ciertas, viene también Mario Benítez a impartir el taller de queso el viernes. Y bueno, muy contenta y con ganas ya de disfrutar ese fin de semana. Bueno, no me quiero olvidar de a la Asociación Fuerte Gourmet, por supuesto, y de la Asociación de Lajares, de Relajarte, de María y Nico, que ellos también montan el sábado el mercadillo, y la verdad que es un encanto, o sea, son un encanto, y organizar esto con ellos para mí es un honor también.
3: Alessandra, yo no me quiero despedir sin recordar, aprovechando el micro, como siempre lo escucha alguien, siempre, las veces que emitimos, repetimos la entrevista en la radio y bueno, y desaparece en las redes, los horarios del mercado de las tradiciones, que no para, que es una actividad que has potenciado durante los últimos años y has llevado multitud de eventos y sigue, ¿no? Continúa ahí con esos martes y viernes, ¿no?
4: Sí, martes y viernes en el mercado de las tradiciones, en La Oliva. De 9 a 1:30, donde pueden encontrar producto local, todos los agricultores que están cada día trabajando en su finca para luego traer este producto fresco aquí a La Oliva. Y bueno, siempre ahora en Navidad dinamizaremos también el mercado e invitar, por supuesto, al final es un producto nuestro, de la tierra, cercano, y qué mejor que poner en nuestro plato pues todos estos alimentos que tenemos en La Oliva.
3: De personal podríamos hacer otro para cerrar ya la entrevista. ¿Cómo, si yo vengo y te pregunto, digo, mira, pues, ¿cómo resumirías el trabajo que se ha hecho desde personal? Aunque sea una pincelada para despedirnos con ese trabajo de fondo también que hay que valorar, ¿no? Porque sí. Durante años ha habido bastantes aspectos de personal y departamentos. Hemos visto cómo se ha contratado policía local y esto no es magia. Esto es un proceso que viene de tu departamento también, en conjunto con otros. Pero luego también hay otros temas. ¿Cómo resumirías la píldora esta final de personal, si te parece bien?
4: Sí, sí. Bueno, la concejalía de personal, el resumen que haría de balanza de gestión de estos años es mucha gestión, mucho trabajo técnico, mucha negociación para que las cosas salgan. Y sobre todo me he preocupado en trabajar en una concejalía tan importante como personal, que quizás no es tan visible como otras que gestiono, pero es muy importante el esfuerzo que hemos hecho para tener una plantilla sólida, que al final los servicios municipales y la gestión y todo lo que vemos en la calle, finalmente tú lo ves cuando realmente la plantilla está reforzada, cuando tienes una buena estructura interna en el ayuntamiento. Se han conseguido muchos hitos, la RPT, subida de salarios, aumento de jornada a las trabajadoras de limpieza, mucha negociación con los sindicatos para las fases generales, la OPE que tenemos del 2023 que está en curso para consolidar puestos muy importantes como las plazas de TAC, arquitecto, ingeniero. Entonces el resumen es mucha gestión, mucho trabajo que para mí es muy gratificante, la verdad, porque estoy muy contenta con lo que se ha conseguido. Y hay que seguir porque es el inicio. Ahora es verdad que personal podemos decir que tiene una base más sólida de que cuando empecé en 2023, y que es el comienzo para ahora, es cuando empezamos a ver los frutos de ese trabajo previo.
3: No me quiero ir sin recordar la oficina que ofrecen en la Tenencia de Alcaldía de Corralejo, donde se ayuda a buscar, a encontrar y a asesorar con planes de, por ejemplo, quiero coger el paro y no sé cómo cogerlo, van allí, ahí está Edilia, ¿no? Si no me equivoco.
4: Bueno, Edilia lleva más la parte del asesoramiento de autónomos,
3: sí,
4: para tramitar subvenciones. Es el PRODAE. El PRODAE tramita subvenciones, el pago único, subvenciones para autónomos. Uh-huh. Tenemos la otra parte, que es el asesoramiento, el acompañamiento a las personas desempleadas del municipio. Uh-huh. Entonces, la oficina está en la Tenencia de Alcaldía en Corralejo, se hace muy buen trabajo, cualquier información en lo que les podamos ayudar, aunque no sea competencia directa nuestra, lo intentamos,
3: sí,
4: ayudarles, o si tienen que ir al Servicio Canario de Empleo, darles el contacto, ayudarles a pedir la cita. Y bueno, invito a todo el mundo que tenga curiosidad o esa picardía de querer emprender, que es un servicio totalmente gratuito y que pueden pasar por la Oficina de Desarrollo Local.
3: En la Tenencia de Alcaldía de Corralejo. Hemos llegado al final, Alessandra. Se pasa rápido, pero hemos tocado varios temas. Y nada, nos veremos en los Lajares de Tapeo, ¿no?
4: En los Lajares de Tapeo, pero primero nos vemos en Borja Vilaseca.
3: Ah, claro, el día 27.
4: 27 de octubre.
3: Ya saben, en la, sí, plataforma de Encontradas. Y ahí es donde van a tener la oportunidad de sacar su entrada y eso. Aprovechen, porque estos eventos no se suelen dar mucho y es momento de aprovecharlo. Gracias, Alessandra.
4: Bueno,
3: Martín.
4: Gracias.
3: Concejala del Ayuntamiento de La Oliva. Un saludo y hasta la próxima entrevista.
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4: Crema Vichyssoise. Ingredientes: 6 puerros, una cebolla, 300 gramos de nata, 50 gramos de patatas nuevas, 50 gramos de mantequilla, 1 litro de caldo de gallina, perejil, sal y pimienta blanca. Modo de preparación: en un recipiente donde ya estarán el caldo y la nata, ponemos a cocer la parte blanca del puerro, la patata, la mantequilla y la cebolleta. Salpimentamos y al cabo de media hora, cuando esté todo hecho, lo pasamos todo por la batidora. Se puede servir frío, espolvoreado con un poco de perejil. Bacalao a la vinagreta. Ingredientes: bacalao fresco, patatas, vinagre de sidra, una cucharada de mostaza, sal, pimiento verde, aceite de oliva y cebolla. Pochar el bacalao y reservar. Cocer 4 patatas, enfriar, pelar y cortar en panadera. Procurar que no se rompan y reservar. Vinagreta, una cucharada de mostaza. Montar con aceite de oliva y girasol. Vinagre de sidra y seguir batiendo. Incorporar la cebolla muy picada, el pimiento verde picado de la misma forma junto con la sal. Mezclar bien todo y servir con gusto.

0: Crêpe Suzette. Ingredientes para 6 personas. Medio litro de leche, 250 gramos de harina, una pizca de sal, 30 gramos de azúcar y 6 huevos frescos. Para el relleno, una naranja, 80 gramos de mantequilla a temperatura ambiente, 50 gramos de azúcar, 50 miligramos de Grand Marnier, licor de naranja, y mantequilla para dorar las crepes. Modo de preparación. Calentar la leche y agregar la mantequilla ablandada a temperatura ambiente. Remover hasta que se derrita para hacer la pomada de mantequilla. Reservar. Para la masa, poner la harina con la sal y el azúcar en un bol. Hacer una forma de cruz y añadir los huevos. Remover con la varilla y agregar la leche poco a poco hasta tener una masa ligera. Pelar con el pelador de patatas parte de la naranja y después cortar la piel en tiras finas. Rallar el resto y exprimir la fruta. Reservar el zumo. Cocer 2 minutos las tiras de piel de naranja en agua hirviendo. Escurrir y refrescarlas con agua fría. Volver a escurrirlas y reservar. Agregar la mitad del zumo de naranja a la masa de las crepes y amasar. Derretir un poco de mantequilla en una sartén antiadherente y vertir un poco de masa. Dorar la crepe por los dos lados, hacerlas todas y reservarlas al calor. En un bol, mezclar la pomada de mantequilla con el azúcar, el resto del zumo de naranja y la ralladura de la piel. Untar las crepes y doblarlas en 4, decorarlas con las tiras de piel de naranja. Calentar el Grand Marnier en un cacito, flamearlo y verterlo sobre las crepes delante de los comensales.
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0: Adiós, papá, el clásico de la banda Los Ronaldos. Con Coque Maya y compañía hemos abierto este nuevo bloque de éxitos del recuerdo que ya viene cargado, te tengo que adelantar, de éxitos cantados en español. Sí, uno de esos bloques que nos gustan, que de vez en cuando te sorprendemos diciendo, mira, un poquito de música cantada en español. Pues eso, los Ronaldos han abierto este bloque de éxitos con, bueno, el cuño Made in Spain, que va a sonar ahora especialmente bien. Y es que tengo por un lado a dos grandes artistas que ya no están con nosotros, pero que hace unos cuantos años se juntaron para cantar una canción llamada Completo Incompleto. Pau Donés y Antonio Vega Tallés.

0: con saludo incluido del gran Mikel Erentxun y a un minuto de ti. Y ya que estamos, viajamos juntos a los años 80.
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Iván Ferreiro cantando al frente de los jovencísimos Piratas, esta gran canción, mítica canción de nuestro pop español llamado Años 80. Hablando de míticos, llega ahora una banda mítica y una canción no habitual en las radios y eso nos encanta. Llegan Ana José y Nacho Mecano con El Fallo Positivo.

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0: existen no muchas, sino muchísimas canciones de este Si te vas de Extremoduro. Pero, claro, ante el original, lo demás, ¿no? Aunque hay versiones muy, muy buenas. De hecho, en televisión se hicieron unas cuantas. Aquí te la hemos puesto. A mí una de las que más me gustan, te lo digo por si la quieres buscar en internet, está en su canal de Instagram, en su YouTube. El señor Andrés Suárez hizo una versión espectacular de esta genial canción de Extremoduro. Una canción con la que hemos abierto este bloque de éxitos del recuerdo, así que no te vayas, como dice la canción, si te vas, no, no, te vas a perder los grandes éxitos del pasado que están a puntito de sonar. Por ejemplo, la versión del año 1997 del Candle in the Wind, o por ejemplo, este grandioso éxito de la década de los 2000 que está a punto de sonar. Y es que ya tengo preparados por aquí a los chicos de The Calling.
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0: Wherever you will go, a donde quiera que vayas, nosotros estaremos ahí, con nuestra app, con nuestra página web o con esta tu radio que suena más lejos de lo que tú te crees.

0: los amantes de la música de los 90, de las pistas de baile, le ha hecho ahora mismo el corazón como algo raro, ¿no? Ha dicho, madre mía, qué canción. Sí, es el Every Time We Touch. Pero en este caso la versión de Maggie Reilly, la versión original que nos ayuda a abrir este bloque de éxitos del recuerdo en la radio, donde tengo un montón de invitados para rebobinar tus recuerdos. Y de hecho, llegan tres grandes amigos. Uno se llama David Otero, el otro se llama Diego Cantero y la chica es Georgina. Una de las grandes canciones de David Otero, sonando aquí en Recuerdas, te va a encantar, se llama Aire.
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0: Ah, y después a Maya Montero.

El final apoteósico, ¿verdad? El de este The Grease Megamix, donde hemos recordado la banda sonora original de la peli Brillantina, el musical Grease, que sigue todavía en la actualidad en algún teatro del mundo. Sí, siempre están ahí. Ahora llega Miguel Bosé con Como un lobo.

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17: Momento este para finalizar la edición de hoy de Recuerdas y para quedarnos con una de las canciones que aparecen en el que es nuestro vinilo favorito, nuestro disco de la semana, que sí, no está en vinilo, está en formato CD porque solamente es del 2010, pero cumple 16 añazos y estamos encantados de recordarlo junto a ti. Es Pequeño, el primer álbum en solitario del líder de El Canto del Loco. Rompió con la banda, rompió con su primo y sus amigos y este fue su primer disco. ¿Recuerdas? Bueno, pues con una de esas canciones del pequeño, te dejo. Volvemos mañana, misma hora, mismo punto del dial, pero con nuevos recuerdos. Hasta mañana.
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0: Hasta aquí nuestro programa de hoy. 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
4: Hola, ¿qué tal? Bienvenidos a un nuevo boletín informativo de Dunas FM. Repasamos los principales titulares de la actualidad de Fuerteventura y Canarias. Corralejo estrena un nuevo espacio turístico sostenible frente a su bahía. El Ayuntamiento de La Oliva instala un fotocol y una zona de descanso fabricados con tapones de plástico reciclado. Fuerteventura refuerza la atención psicológica en sus centros de salud. Los programas de intervención grupal han beneficiado ya a unos 50 pacientes, ofreciendo herramientas para gestionar el estrés y la ansiedad. Morro Jable acoge la carrera de letras de Neuromajo, una jornada de estimulación cognitiva y convivencia enmarcada en un proyecto que implica a más de 300 personas mayores de Fuerteventura. Carolina Marín, Pedro Piqueras y David Pastor Vico participarán en el programa Cabildo Educa. La nueva edición contempla más de 20 actividades formativas durante el curso 2026 a 2027. El Gobierno de Canarias licita por 14,2 millones de euros la ampliación de la depuradora de Puerto del Rosario. Las obras permitirán duplicar la capacidad de tratamiento de aguas residuales. UNICEF. España evalúa la candidatura de Fuerteventura al reconocimiento de Ciudad Amiga de la Infancia. Representantes de la organización visitan la isla para conocer las políticas de protección y bienestar infantil. El programa de empleo Memoria Viva recupera espacios históricos de Fuerteventura. 17 trabajadores participan en actuaciones de conservación del patrimonio en Tuineje, Tiscamanita, Tindaya y Jandía. El Cabildo destina 65.000 euros al apoyo de autónomos y pequeñas empresas. Un convenio con ATA Canarias permitirá impulsar la formación, el asesoramiento y el emprendimiento. Fuerteventura activa la campaña de protección de la pardela cenicienta. Durante octubre y noviembre se intensifican las medidas para reducir la contaminación lumínica y proteger a las aves jóvenes. El Cabildo estudia el coste del alojamiento para los estudiantes majoreros que cursan estudios fuera de la isla. Una encuesta permitirá conocer las dificultades económicas que afrontan los jóvenes y sus familias. Hasta aquí nuestro repaso a la actualidad. 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Gracias por acompañarnos y hasta el próximo boletín.
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El escritor e inventor checo Alois Senfelder nació en Praga en 1771 y murió en Múnich en 1834. Fue el inventor de la impresión litográfica. Senfelder era un autor dramático que no tenía dinero suficiente para hacer editar sus obras. Entonces decidió imprimirlas por su cuenta. Como la impresión tipográfica era demasiado cara para él, se puso a buscar otro procedimiento. Hacia 1800, Senfelder pensó en calcar sus textos utilizando una caliza fina extraída de las canteras bávaras, escribiendo sobre la superficie plana con un lápiz grueso y echando un ácido sobre la piedra, obtenía un texto en relieve. A partir de este relieve y con la ayuda de una prensa de tipo de Gutenberg o de Stanhope, el escritor podía imprimir numerosos ejemplares de sus obras. Había nacido una nueva técnica de impresión, la litografía, técnica que hoy día se utiliza en todo el mundo. Esta biografía ha sido seleccionada para ustedes por Antonio de Lorenzo.

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Así abrimos esta tanda de números uno en compañía de Olivia Dean, So Easy to Fall in Love. Y ahora, en unos minutos, recibiremos a Fuego Tuso y Rigoberta Bandini.

Atención al álbum Super Blonde. Vuelve a la pista de baile con nueva canción. Atención, atención a lo que viene. Es de Jimmy, atención. Jimmy Jesse Ware. Esto es Bright. Escúchalo en la radio. Es un tema lento, pero a la vez ardiente para la pista de baile. Puramente Jesse Ware. Bright. Muy seguro, muy sensual, hecho para moverse. Una muy buena construcción, incluida en Super Blonde. En esta ocasión vuelve a recuperar la faceta más bailable. Escucha lo más actual.

una obra magistral que ya la presentó hace un par de años en Glastonbury. Ryan Superbloom, el álbum de la británica Jessie Ware. Pasada, ¿eh? Right.

una secuencia en la que podemos notar el clásico de Ennio Morricone, The Good, The Bad and Ugly, con un pump de lo más adictivo. Y para la apuesta, un botón que ya hemos lanzado aquí. Al aire, pulsando el botón, Jesse Ware ha sonado en la radio. Igual que la argentina, Yami Sati con Laura Pausini, eso y más. El niño del espacio de Pablo López y Fegotuso, Rigoberta Bandini, no te apartes de mí.

0: destapando canciones del último disco, de la propuesta más actual de Hilary Duff. Esto es Wither for Tennis.
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3: Two Times es una canción coescrita y grabada por la cantante británica residente en Italia, Anne Lee. Fue lanzado en 1999 como el sencillo principal de su álbum debut, Dreams.

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Yes Sir, I Can Boogie es el nombre de un tema musical publicado en 1977 por el dúo Baccara en España. Esta fue una canción con éxito en toda Europa y consiguió varios reconocimientos en Brasil, Países Bajos, Rusia, Reino Unido y Japón.

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hablemos de supersticiones. Hoy nos referimos a supersticiones demoníacas. En Asturias, la figura del demonio llamado Nuberu procede de la tradición judía. Tiene el poder de materializarse en figuras de animales, como por ejemplo el perro, el gato, el murciélago y el lobo. En ocasiones también puede adoptar la figura humana. En esta región se piensa que es causante de fuertes tempestades, adoptando las características de duende, cuyas ocupaciones preferidas son las de envenenar aguas, provocar epidemias y hacer que los animales domésticos enfermen. Su principal afición son las doncellas y dicen que algunas se convierten en sus adoradoras, haciéndose por ello brujas y atemorizando a la población, echando el mal de ojo. Ha sido una selección efectuada por Antonio de Lorenzo.

A través de nuestro espacio Creencias Populares, tratamos de describir y explicar a ustedes las costumbres y rarezas de los humanos. Hoy les vamos a hablar sobre el moscardón. Un moscardón trae infortunio a la casa si irrumpe en ella de súbito y la abandona con la misma celeridad. Aquel cuya cara roce morirá en breve. Su zumbido era tenido antaño por augurio funesto, sobre todo si llegaba a rozar la oreja. Al gallo, torero que conocía esa tradición, se lo llevaba a los demonios y veía un moscardón negro. Era capaz de negarse a vestirse de luces. Se dice que el moscardón que revolotea alrededor de la lámpara o bombilla encendida anuncia mal tiempo. También el abejorro tiene esa virtud. Si uno u otro entran en casa, habrá desgracia, maleficio que puede conjurarse si se le da muerte presta. ¿Acaso haya que ver el antecedente de este malfario en el hecho de que moscardones, abejorros y tábanos tomaron parte en una de las 7 plagas de Egipto, según el relato bíblico del Éxodo? Dijo el Señor a Moisés: di a Aarón que extienda su vara y hiera el polvo de la tierra, para que nazcan moscardones y tábanos en toda la tierra de Egipto. Fue insecto antaño mirado con recelo y temor, no tanto por consideraciones supersticiosas, cuanto por el peligro real de que infectara al ganado, particularmente al vacuno. En el libro de Alexandre del siglo XIII se lee: sella el mes de julio cogendo segadores, corríanle per la cara a presa los sutores. Segutaon las bestias los moscardos mordedores, facía tornar los huinos de amargos sabores. Moscardón es una voz latina de mosca más el sufijo arro de origen ibérico, luego troncado en do o aumentativo don, como aparece en el siglo XVI. Esto es todo por hoy. Antonio de Lorenzo.

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1: Son las 23 horas y 49 minutos.
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2: Son las 23 horas y 56 minutos.

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Hablemos de supersticiones. Hoy nos referimos a supersticiones sobre los libros. Se trata de objetos ampliamente utilizados desde la antigüedad para practicar artes de adivinación. En la actualidad y con este mismo fin se utilizan sobre todo libros de poemas y por supuesto la Biblia. Utilizando un libro de poesía o la Biblia, si lo abrimos al azar, la página abierta nos dará el consejo o la respuesta a la pregunta formulada. Entre los antiguos romanos, los rapsodas eran tan profundamente admirados que se creía que los versos dichos sin ningún tipo de orden determinado tenían la propiedad de adivinarles el porvenir. Homero, Virgilio y hasta San Agustín hacen referencia a este método que ha seguido practicándose hasta nuestros días. Ha sido una selección efectuada por Antonio de Lorenzo.

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1: Son las 12 de la noche y 12 minutos.
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2: Son las 12 de la noche y 46 minutos.

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0: 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Son las 12 de la noche y 57 minutos.
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2: 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Es un placer